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1: Hay una canción que me gusta mucho, si no es que es mi favorita. Valió la pena equivocarme. ¿Y qué más cantarla con la arrolladora esta noche? ¿Se puede, muchachos?
2: Hierro, que se haga la bachaca como
1: al lado. ¿Se puede, don René, o no se puede?
2: ¡Ay, ay, ay! ¡Y fuera Grupo Firme, viejo!
3: ¡Para que le dejan!
1: ¡Ahí te va, chiquitita!

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1: Seis, 13.

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1: 632.

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4: 6:43.
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1: 7 en punto.

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1: 7:31.

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16: Siete cuarenta y tres.

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1: 8 en punto.

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1: 8:30.

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13: 8:44.

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1: Cántale bonito, mi Jesse Uribe.
2: Josh, qué bonita inspiración.

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1: 9-1.
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2: 9:30.

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4: 9:45.

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1: 10-4.

0: noches, bienvenidos y bienvenidos a una emisión realmente especial de la Hora Nacional. Es que hoy estamos de manteles largos porque celebramos 89 años de acompañar a las familias mexicanas. Y qué mejor que hacerlo desde un lugar lleno de historia, Casa Tlaxcala, en el Centro Histórico de la Ciudad de México.
1: Hoy es una noche para recordar el compromiso que, desde hace casi 9 décadas, mantiene vivo este espacio. Acercar a millones de personas lo mejor de nuestra historia, nuestras tradiciones, nuestra diversidad cultural y las historias que nos unen.
0: El 25 de julio de 1937, por iniciativa del entonces presidente Lázaro Cárdenas del Río, nació la Hora Nacional, que hoy es el programa de radio más antiguo de México que sigue al aire de manera ininterrumpida. Desde entonces ha evolucionado junto con el país, manteniendo intacta su vocación de servicio público.
1: Hoy nos encontramos en la sede de la representación del gobierno del estado de Tlaxcala en la Ciudad de México. Y les agradecemos por abrirnos las puertas de esta casa para hacer esta transmisión conmemorativa.
0: Este inmueble, construido hace varios siglos, tiene una historia bien importante. Es que a finales del siglo XIX fue hogar por un tiempo del escritor y héroe de la independencia cubana José Martí. Además, actualmente tienen la exposición del maestro César Menchaca, un artista mexicano que hace piezas monumentales llenas de color, símbolos e identidad.
1: También nuestro reconocimiento y un enorme abrazo a todas las radiodifusoras y televisoras públicas que cada semana hacen posible que la Hora Nacional llegue a millones de personas en todo México. Muchísimas gracias por ser parte de esta gran historia que hoy cumple 89 años.
0: En este programa vamos a hablar del Día Internacional de la Mujer Afrodescendiente. Y hablando de mujeres que han dejado huella, revisaremos el papel que han tenido en nuestra historia.
1: Reconoceremos la riqueza de nuestras lenguas originarias y la importancia de difundirlas.
0: Viajaremos al pasado para conocer la grandeza de México Tenochtitlán, una ciudad con gran ingeniería y organización.
1: En nuestros flashazos del bienestar tendremos información sobre el Acuerdo Nacional Maíz-Tortilla, un programa que fortalece a productores y a quienes se dedican a la elaboración y venta de este alimento fundamental. Por favor, quédense con nosotros.

0: La música tradicional mexicana sigue transformándose y encontrando nuevas voces. Desde el Valle del Mezquital, en Hidalgo, llega el grupo Los Camaleón, un trío que está renovando la música huasteca al mezclar la esencia del huapango con el pop contemporáneo. Con su propuesta, demuestran que nuestras raíces tienen muchos caminos para seguir sonando. Vamos a escuchar una de sus canciones.
1: ¿Qué tal, sus amigos Los Camaleón? Estamos en la Hora Nacional, estamos de fiesta con Flor Pálida, de Los Camaleón.

0: 25 de julio se conmemora el Día Internacional de la Mujer Afrodescendiente, una fecha que nació en 1992 durante el primer encuentro de mujeres afrolatinas, afrocaribeñas y de la diáspora. Es un espacio para visibilizar las luchas, aportaciones y desafíos de las mujeres afrodescendientes, tanto en América Latina como el Caribe.
1: Esta fecha nos invita a reconocer sus historias, su riqueza cultural y su papel fundamental en la construcción de nuestras sociedades, pero también a reflexionar sobre las desigualdades que enfrentan por la discriminación, el racismo y las múltiples formas de exclusión. Es un llamado al respeto, a la dignidad y a garantizar sus derechos.
0: Bueno, ya que estamos hablando de nuestra riqueza cultural, vamos a hablar sobre las personas afrodescendientes. Uh-huh. Su día se celebra cada 31 de agosto y es una fecha para reconocer las contribuciones, historia y cultura de las comunidades afrodescendientes.
2: Así es, y para platicar del tema tenemos aquí con nosotros en la Hora Nacional a Isaura Patricia de la Cruz García. Ella es una mujer indígena y afromexicana de la Costa Chica de Guerrero. Ella es promotora y defensora de los derechos de las mujeres indígenas, integrante de la Organización de Traductores e Intérpretes, OTIGLI, coordinadora de las Corredes de Paz y Justicia de México e integrante del Consejo y Representantes Indígenas en la Ciudad de México. Isaura, ¿qué tal? Buenas noches.
3: Bueno, sí, ya me quedé así. Ay, todo eso pesa. Pesa, me refiero en el sentido de que pues siempre estamos en lucha. Siempre lo que estamos haciendo lo hacemos de corazón, siempre hacia nuestra cultura, amor hacia nuestra cultura, porque me encanta la frase que dice existimos porque resistimos. Me encanta porque así es, así ha sido, pero pues bueno.
0: Con todo ese currículum, me imagino que en el camino te has de haber encontrado un montón de topes y trabas, ¿no? Desafíos, por decirlo de alguna manera.
3: Sí.
0: ¿Nos puedes platicar un poquito de algunos de ellos?
3: Bueno, han sido los desafíos, barreras, esas desigualdades, están ahí día a día, ¿no? Más sin embargo, donde fue muy notorio, y lo sé porque lo tengo muy presente, es a partir de que salgo de mi comunidad, me voy, en este caso, a la Ciudad de México, es donde me doy cuenta que existe todo este tipo de desigualdades. Dije, wow, me miran distinto, pero yo también miro distinto, ¿no? Porque yo vengo con otra mirada también, y encontrarme aquí también es también de, fue un choque así, de donde yo vengo, pensaba que se hablaba, en mi caso, que yo hablo el amuzgo, pensé que aquí también se hablaba. Así que yo llegué muy natural sin saber que aquí existía otra lengua, pero no nada más estamos hablando de la lengua predominante, sino que también me encuentro con otras comunidades indígenas que radican aquí. De ahí empecé

0: Nuestra identidad también es de las aportaciones que los pueblos afrodescendientes han hecho para construir este país, el cual hoy pues es México, con esta diversidad lingüística.
1: Es que
0: con
1: es
0: esta...
1: eso es México.
0: Ajá, claro. somos parte, pero esta parte no se veía, porque digo, la lucha de nosotros ha sido desde antes, ¿no?
1: Sí, claro.
0: Antes, mucho antes de precisamente...
1: Sí. Y falta todavía.
0: Sí, falta mucho, pero esa lucha nos trajo al reconocimiento, ¿no? Pero también ese reconocimiento, repito, ya nos trajo también a estos espacios.
1: Así es.
2: Pues nos da muchísimo gusto haberte conocido, que vengas a platicarnos de todos esos temas, haber podido escuchar sobre todos tus nombramientos y trabajo para que haya más visibilidad y vivamos en un país más igualitario.
0: Sí, ya nos atrevemos las mujeres, en este caso vamos a hablar de la mujer, ya nos atrevemos a ocupar estos espacios que siempre han sido para el hombre, ¿no? Ahorita hay mujeres afrodescendientes e indígenas también que han ocupado cargos muy importantes.
1: Uh-huh, sí.
0: Los han ocupado cuando antes era de hombres o de mujeres con mente blanca, ¿no? Y ahorita ya podemos participar. Entonces, pues, sí estamos avanzando, que nos falta mucho también, pero yo repito, es trabajo de todos.
1: Así es.
0: De todos hacerlo.
1: Pues muchísimas gracias, Isaura, te lo agradecemos mucho. Gracias por venir a la hora.
0: No, a ustedes por la invitación. Gracias.
2: Y es un gusto que estén con nosotros aquí. No se les ocurra irse a ningún lado, por favor, que tenemos mucho más. La historia de México también se construye gracias a mujeres que, con su talento y determinación, abrieron camino para muchas generaciones.
3: Por eso mismo, nuestros compañeros Rosalba Aguirre y Germán Gastelum nos platicarán sobre la importancia de visibilizar el papel de las mujeres en nuestro país.
4: Familia de la Hora Nacional, hay historias que cambiaron el rumbo de nuestro país, que durante mucho tiempo no tuvieron el espacio que merecían. En la Hora Nacional, nos gusta abrir una ventana para conocer y recordar a esas mujeres que con su trabajo, su talento y su valentía han dejado una huella profunda en México.
5: Y es un tema que nos toca a todas y a todos. Hoy las mujeres representan alrededor del 51.7% de la población mexicana, de acuerdo con el INEGI. Hablar de las mujeres es hablar de la historia de nuestro país, porque han estado presentes en la cultura, en el arte, la ciencia, la educación, la salud y en muchos otros ámbitos que forman parte de nuestra vida cotidiana.
4: Lo interesante es que al conocer sus historias descubrimos nuevas formas de entender nuestro país. Detrás de muchos acontecimientos importantes de México, hay mujeres que aportaron ideas, conocimientos, esfuerzo y que, bueno, abrieron el camino a las nuevas generaciones.
5: Eso es lo que hemos querido compartir en nuestras cápsulas. Historias que inspiran y que nos invitan a mirar nuestra historia desde otra perspectiva. Porque cuando conocemos sus trayectorias, también reconocemos la importancia de sus aportaciones y el impacto que tuvieron en la sociedad.
4: Hemos hablado, por ejemplo, de Margarita Maza, una mujer fundamental en la historia de nuestro país, por su acompañamiento, la participación que tuvo durante etapas importantísimas en la Fundación de México. También, por ejemplo, Matilde Montoya, la primera médica mexicana quien abrió camino para que muchas mujeres pudieran dedicarse a la medicina.
5: También recordamos a Elena Poniatowska, escritora, periodista, cronista y activista mexicana, una de las grandes voces de la literatura y el periodismo de nuestro país. Aurora Reyes, muralista, maestra y artista, considerada la primera mujer muralista de México. Y a Elvia Carrillo Puerto, una de las grandes impulsoras del voto femenino y de la participación de las mujeres en la vida política de nuestro México.
4: La lista sigue creciendo. Hay mujeres que transformaron su comunidad desde la educación, la investigación, las artes o el servicio a los demás. Ocupan espacios que nos han dado y siguen hasta nuestros días vigentes porque nos han dado muchísimo conocimiento a las nuevas generaciones.
5: En la Hora Nacional hemos acercado al público a grandes personajes de nuestra historia de una manera diferente, a través de entrevistas con actrices que le han dado vida y que nos permiten conocer sus historias desde una mirada más cercana.
4: Por ejemplo, tuvimos a Sor Juana Inés de la Cruz, una mujer brillante que defendió su derecho al conocimiento y a expresar sus ideas. También a figuras llenas de simbolismo como Zihuacóatl, ¿te acuerdas?
5: Claro.
4: También hemos tenido a la Catrina, un personaje creado por José Guadalupe Posada.
5: Símbolo también en nuestro país, hablando de cultura. Cada una de estas historias nos recuerda que las mujeres han estado presentes en todos los capítulos de México. En las letras, en las artes, en la ciencia, en la educación, en las luchas sociales y en la construcción de nuestra identidad.
4: En La Hora Nacional creemos que hablar de las mujeres es contar la historia completa de nuestro país. Por eso seguimos compartiendo sus voces, sus logros y las aportaciones de millones de ellas.
5: Y por supuesto,

0: tener muy en claro que gracias a esta lucha constante de las mujeres tenemos la primera presidenta mexicana, nuestra querida
1: Claudia Sheinbaum.
0: Gracias a todas ellas que han creado un México poderoso y fuerte.
1: Seguimos celebrando este aniversario justo recordando el papel tan importante de la mujer en la historia.
0: Felicidades.
1: Felicidades.

0: En el año 1325, sobre un pequeño islote en medio del lago de Texcoco, se fundó Tenochtitlán, la gran capital del Imperio Mexica. Con el paso del tiempo, esta ciudad se convirtió en una de las más importantes de Mesoamérica.
1: Llegó a tener más de 200.000 habitantes y una extraordinaria ingeniería hidráulica. Construyeron acueductos, calzadas, canales navegables y un sistema agrícola basado en chinampas que permitió alimentar a su población creciente. Vamos a conocer más de su historia en la siguiente cápsula.
2: México es una sociedad multicultural y plurilingüística que tiene en sus pueblos originarios, en su cultura y tradiciones que persisten hasta hoy, una de sus mayores fortalezas. Su historia está estrechamente ligada a sus ciudades. La Ciudad de México Tenochtitlán, una de las más esplendorosas del México antiguo, construida en medio del Gran Lago de Texcoco, es uno de los mayores logros de la civilización mexica. Fue fundada en 1325, después de un largo peregrinar del pueblo mexica de 260 años desde Aztlán, su lugar de origen. La ciudad se erigió sobre un islote y se extendió ganándole terreno al agua a través de notables obras de ingeniería hidráulica. En el centro de la ciudad estaba el Templo Mayor, o Gran Teocalli, y un conjunto de palacios y espacios públicos en donde se realizaban las principales actividades religiosas, políticas y administrativas. Ese gran centro ceremonial era el núcleo del que partían cuatro calzadas que comunicaban a la ciudad con la tierra firme. Hacia el sur, la de Iztapalapa, que la conectaba con los pueblos de Coyoacán, Xochimilco e Iztapalapa. Hacia el poniente, la de Tacuba. Al norte, la de Tepeyac. Al oriente, otra calzada conectaba con la zona de embarcaderos que se dirigían principalmente a Texcoco. Alrededor del gran centro ceremonial, la población mexica vivía en cuatro barrios o tlaxilacali, islotes separados por las cuatro calzadas descritas. Al nororiente estaba Atzacualco, lugar de las hormigas, relacionado con el Mictlán, región de los muertos y la oscuridad. Al suroriente, Teopan, lugar de los dioses, donde nacía el sol, relacionado con el dios Huitzilopochtli y donde se encontraba el Templo Mayor y el centro ceremonial principal de la ciudad. Al surponiente, Moyotlán, lugar de los montículos de agua o lugar de los mosquitos, relacionado con la diosa Chalchiutlicue, con el agua y el ocaso. Al norponiente, Cuepopan, junto al camino, donde se desarrollaba la mayor parte del comercio y que se conectaba con la ciudad gemela de Tlatelolco, que formaba una unidad política, religiosa y comercial con Tenochtitlán. Estos cuatro tlaxilacali estaban habitados por familias extensas que provenían de un mismo linaje y que tenían un fuerte vínculo comunitario. Había cerca de 60 comunidades familiares organizadas en calpulis en esos cuatro barrios de la gran ciudad. Poseían y trabajaban la tierra en común. Se dedicaban normalmente al mismo oficio. Organizaban sus ceremonias religiosas en honor de sus dioses patronos y tomaban colectivamente las decisiones sobre la guerra, los desastres naturales y la política. Dentro de cada barrio había un templo central, o teocalli, casas y espacios públicos para las actividades colectivas, religiosas y civiles. México Tenochtitlán, la ciudad sagrada mexica, la capital más importante de Mesoamérica en el siglo XV y comienzos del XVI, centro político y militar dominante, fue símbolo de esplendor y grandeza. Su historia, la de los hombres y mujeres que la habitaron y que la siguen habitando, es parte fundamental de la herencia de la que se nutre el humanismo mexicano.

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2: México tiene una gran diversidad cultural y lingüística. Con 68 lenguas indígenas y 364 variantes lingüísticas, nuestro país tiene un patrimonio vivo que merece seguir escuchándose. Cada palabra representa una forma única de entender el mundo y preservar la memoria de los pueblos.
3: Y por eso, aquí en La Hora Nacional hemos abierto un espacio permanente para escuchar y difundir estas voces. Y hoy vamos a platicar con nuestro querido Ulmaro Juárez, él es director de comunicación social del Instituto Nacional de Lenguas Indígenas, sobre la importancia de conservar nuestras lenguas maternas. Querido Ulmaro, bienvenido una vez más a La Hora Nacional.
4: Muchísimas gracias, querido Cha. Juna, Leos, muchas gracias por esta invitación.
2: Pues es un gusto tenerte aquí, sobre todo por lo que siempre nos cuentas sobre la diversidad lingüística de México. Para empezar esta plática, ¿consideras que es tan importante que se preserven las lenguas originarias?
4: De acuerdo al catálogo de lenguas indígenas del Instituto Nacional de Lenguas Indígenas Nacionales, tenemos 68 lenguas. Hay un nuevo catálogo, es una nueva actualización donde se menciona que ya hay 69 lenguas indígenas, incluyendo la lengua Ende, una lengua que se habla en el estado de Coahuila, Chihuahua, una parte de esos estados. Por eso ya tenemos ahora 69 lenguas indígenas más el español y todas con el mismo valor. Son 70 lenguas nacionales. ¿Y por qué es muy importante, Leos? Fíjate que algo que me gusta en estos tiempos que estamos viviendo, las lenguas indígenas son la identidad. Son la cultura, son la vida de nuestro país, de México. El tenerlas, el fortalecerlas, realmente lo que estamos haciendo es fortalecer al México. México, si tú te das cuenta, a nivel mundial es reconocido por su cultura, por su lengua, por su vestimenta, su comida, pero todo tiene que ver desde los pueblos indígenas.
3: Y cuando una lengua deja de hablarse, que es una desgracia terrible, ¿qué pierde la comunidad? ¿Qué pierde el país? ¿Qué pierde el mundo?
4: Cuando se pierde una lengua, se pierde la identidad de México. Se pierde la mayoría de las cosas, ¿no? Se pierde una cosmovisión. Por eso, hoy en día estamos tratando de hacer estos trabajos, estos programas en diferentes estados, en todo el país, para fortalecer la lengua originaria.
2: ¿Cuál dirías que es el o los principales retos que están enfrentando actualmente las comunidades para mantener vivas estas lenguas maternas?
4: Independientemente de decir o estar en la actualidad, algunos retos, más bien todo esto viene desde la historia, desde los orígenes. Cuando fue la conquista, desgraciadamente se vio y ha permanecido lo que es la discriminación, el clasismo, el racismo. Todos estos son los factores que realmente le han dado un valor menos a la lengua originaria, ¿no? Inclusive a los pueblos originarios, porque realmente los papás han dejado de comunicar la lengua a los hijos. Y realmente lo que estamos haciendo en la actualidad es hacer diversos trabajos que fortalezcan las lenguas originarias.
3: Y desde el INALI, por ejemplo, ¿qué trabajos se están llevando a cabo para que estas lenguas no se mueran?
4: Desde el asesoramiento a diversas instituciones gubernamentales, diversas políticas públicas también para fortalecer las lenguas originarias. Por ejemplo, hay proyectos en las comunidades donde estamos ahorita mucho con la normalización de las lenguas originarias, que es la escritura. Empezar también no solamente a fortalecer mediante el lenguaje, sino la escrituración también. Desde los pueblos indígenas se hacen las reuniones, se hace la escrituración, o sea, son profesionistas, lingüistas, hablantes de esas lenguas. En realidad aquí lo que están haciendo los pueblos originarios es ya empezar a llevar ellos sus propios trabajos. Nosotros nada más los acompañamos. Y esperemos que sigamos compartiendo todo esto de las lenguas originarias. De verdad es muy importante para que el país se entere de cuál es la cultura, de cuál es la identidad principalmente de nuestro México, y siempre recae en los pueblos originarios y afromexicanos, ¿no? Y principalmente yo siempre lo digo, en las lenguas originarias, las lenguas indígenas. Muchas gracias, estimado Chan, Leos, y es un gusto compartir este espacio con todas y todos ustedes.
3: Pues muchísimas gracias, querido Ulmaro, por estar aquí con nosotros en nuestro aniversario 89 de La Hora Nacional. Estamos transmitiendo desde Casa Tlaxcala, muchas gracias por invitarnos, y por favor no se vayan porque 89 años se dicen fácil, pero ahí les encargo, ¿eh? La Hora Nacional para todos ustedes.
2: Hoy estamos celebrando
5: contando la historia de un programa que ha acompañado a generaciones enteras de mexicanas y mexicanos.
6: Esta es la Hora Nacional.
5: La Hora Nacional, nuestra casa, cumple 89 años al aire.
6: XEDT y XEXA Onda Corta, en cooperación con todas las radiodifusoras de México, llevan a ustedes esta Hora Nacional del Gobierno de México.
3: Parece increíble que este viaje comenzó en 1937 por instrucciones del general Lázaro Cárdenas.
6: En este programa, usted escuchará importante información y lo más destacado de la música interpretada por artistas mexicanos.
3: El 25 de julio de ese año nació este espacio con una misión muy clara: acercar información a las y los mexicanos y crear un vínculo a través de la radio. Esa primera transmisión logró enlazar a 93 estaciones en todo el país.
6: Con ustedes queda ahora don Agustín Arroyo Che, jefe del Departamento Autónomo de Prensa y Publicidad.
5: Y es muy interesante ver cómo los tiempos cambian y la Hora Nacional también ha evolucionado. Ha pasado por distintas etapas, formatos y generaciones de comunicadores, pero siempre ha mantenido algo fundamental: su esencia social, el estar cerca de la gente.
3: Hoy la Hora Nacional es una ventana para conocer la riqueza de México, sus culturas, sus pueblos originarios, sus historias, sus tradiciones, su música y sus talentos. Aquí tienen espacio nuevas voces, artistas emergentes, grupos que preservan nuestras lenguas originarias y propuestas musicales de todo nuestro país.
5: Además, es un espacio donde compartimos información útil para las familias mexicanas: servicios, programas sociales, recomendaciones de salud, prevención, cultura, arte y, pues, la verdad, todo lo que forma parte de la vida cotidiana de nuestro país.
3: Y lo más bonito es que seguimos llegando a millones de personas. La Hora Nacional se escucha en más de 2.200 radiodifusoras y llega a 79 televisoras estatales y culturales, además de estar en plataformas digitales como YouTube y Facebook.
5: 89 años después, la Hora Nacional sigue siendo un punto de encuentro. Es un espacio donde cabe todo México: sus historias, sus sonidos, sus voces y su enorme diversidad.
3: A todas y todos nuestros radioescuchas, televidentes y quienes nos siguen en nuestras redes sociales, gracias. Gracias por abrirnos la puerta de sus casas y por ser parte de esta historia. Muchísimas gracias por caminar con nosotros durante 89 años.
5: Muy feliz aniversario a la Hora Nacional y que sigan sonando muchas historias más.
3: Los medios de comunicación tenemos una enorme responsabilidad: ser memoria viva de una sociedad, abrir espacios para contar nuestras historias, preservar nuestras tradiciones y acercar las voces de quienes construyen el país.
5: Hoy, casi 9 décadas después, en la Hora Nacional seguimos con esa misma misión: ser un punto de encuentro donde México se escucha, se reconoce y se celebra.
3: Con esta reflexión cerramos nuestra primera media hora, pero antes queremos mandarle un saludo muy especial a todas las personas que cada semana nos acompañan en este programa.
5: Hay quienes ya forman parte de la familia de la Hora Nacional. Son personas que nos sintonizan, nos escriben y también siempre nos mandan saludos. Un abrazo enorme para GMS Electrificaciones, Alicia BFG, José Luis Hernández Álvarez, Gerardo Domínguez, Verónica Muñoz Centeno, Iván Juárez, Cecilia Godínez y Blanca Estela Pérez Montaño.
3: También a Patricia Paredes en Canadá, Carlos Alberto Ruiz Martínez y Elizabeth Martínez aquí en la Ciudad de México, y para todas y todos quienes están con nosotros cada semana. Muchísimas gracias.
5: Recuerden que estamos en YouTube, Facebook, Instagram, TikTok, X y Spotify, y que también nos pueden contactar en el número, apúntenle aquí, 55 34 83 42 39. 55 34 83 42 39.
3: O mandarnos un correo a lahoranacional@segov.gov.mx. Que tengan una excelente semana.
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9: Muy buenas noches, querido chihuahuense. Soy Jimena Jiménez y te doy la más cordial bienvenida a la Hora Nacional Chihuahua. Domingo 19 de julio del 2026. Gracias por darnos este espacio a través de tu estación favorita. Saludamos también a aquellos que nos dan la oportunidad y nos escuchan por la plataforma de Spotify. Este domingo estaremos conociendo a nuestra chihuahuense destacada en el ámbito artístico. Ella es Aurora González. Hace pocas semanas tuvimos la oportunidad de verla pintando completamente en vivo aquí en Plaza del Ángel, en Chihuahua Capital. También, por supuesto, estamos conmemorando el aniversario luctuoso de Francisco Villa. Hoy le estaremos compartiendo curiosidades sobre este personaje histórico que seguramente no conocía. Está a cargo de Héctor García. ¿Qué le parece si descubrimos quién se encuentra hoy detrás de esta trivia en este domingo? Bienvenidas, familia chihuahuenses.
8: Hoy, en la trivia. Jimena, ¿qué tal? Buenas noches. Muy agradecido por la invitación a la Hora Nacional Chihuahua. Me presento con mucho gusto. Yo soy José Refugio Amador Díaz, saludándoles desde Tierra Minera, ¿sí? Así como lo escuchan, desde el meritito Hidalgo del Parral. Y hoy, en la trivia de este domingo, hablaremos de mi general Villa. Como ya es sabido, en ocasión de estar festejando en estos días las jornadas villistas. Nuestro estado ha sido escenario de algunos de los acontecimientos más importantes en la historia de México y cuna de personajes que dejaron una huella imborrable en el país. Entre ellos destaca Francisco Villa, uno de los líderes más representativos de la Revolución Mexicana, cuya vida y legado siguen siendo parte de la identidad chihuahuense. En el marco de su aniversario luctuoso, te invitamos a poner a prueba tus conocimientos con esta trivia. La pregunta de este domingo: ¿en qué año ocurrió el asesinato de Francisco Villa? Inciso A, 1917. Inciso B, 1923. Inciso C, 1930. Bueno, pues ahí tienen tres opciones. Reúnase en familia, platíquenlo, o usted que va manejando o nos escucha desde su trabajo, dialogue con sus compañeros y pongan el reto de ver quién le atina esta trivia. Y recuerden, antes de finalizar el programa, les diré la respuesta correcta y un poco más de contenido de interés. Jimena, vamos contigo al otro lado del estudio.
10: En sus casi 400 años de historia, Hidalgo del Parral se ha forjado como un lugar lleno de identidad, cultura y tradición. Conocida como la capital del mundo de la plata, este pueblo mágico te transporta a la época del auge minero colonial. 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
11: Aurora González. Originaria de la ciudad de Chihuahua, es una artista plástica con más de una década de trayectoria. Su trabajo se distingue por un estilo personal que combina técnica académica con la experiencia de nuevas formas y materiales, creando un lenguaje visual propio que refleja movimiento, color y una profunda sensibilidad. Ha participado en múltiples exposiciones colectivas en México, Estados Unidos y Alemania, compartiendo espacio con otros talentos de nivel internacional. En la actualidad, Aurora combina su labor creativa con la enseñanza, impartiendo talleres y cursos de pintura que permite compartir su experiencia con nuevas generaciones de artistas. Su trayectoria representa constante evolución artística basada en la disciplina, la pasión por el arte y el compromiso con la cultura, consolidándose como una creadora que contribuye activamente al fortalecimiento de la comunidad artística y al enriquecimiento del panorama cultural. Lo que convierte a Aurora González en una chihuahuense destacada.
9: Gracias por continuar con nosotros en este domingo tan especial. Vaya pensando muy bien la respuesta a la trivia de este domingo. Una de nuestras secciones favoritas en el programa Chihuahuense Destacado. La oportunidad para conocer el talento que tiene el estado de Chihuahua. Y hoy recibimos a Olga Aurora González. Bienvenida, Olga. ¿Cómo estás?
12: Muy bien, muchas gracias. Muy contenta y emocionada por estar aquí.
9: Estamos muy contentos porque, bueno, es la primera vez que estás en el programa. Este programa que nos escucha la gente de Chihuahua. Chihuahua, de los 67 municipios, y queremos conocerte porque hace pocas semanas te vimos en redes sociales con esta obra maestra que hiciste por acá en Chihuahua Capital, en Plaza del Ángel, donde se vivió esta pasión del fútbol, y eres una mujer reconocida en el ámbito artístico, y queremos conocerte. ¿Quién es Olga Aurora González para la gente que nos escucha y que no sabe de ti?
12: Estuve ahí pintando, ahorita te hablo un poquito más de eso. Mi nombre es Olga Aurora González, me gusta que me digan Aurora, mi nombre artístico. Tengo 38 años, estudié en la Facultad de Artes, estuve 5 años ahí estudiando y después de eso me he dedicado totalmente a la pintura, al mural, a la pintura de caballete. He estado, gracias a Dios, premiada en algunas convocatorias que han salido de aquí del estado. Y últimamente he tenido mucho trabajo, gracias a Dios, es como una bolita de nieve a partir de que gané el premio para un mural. Han venido muchas cosas muy buenas.
9: Precisamente podríamos empezar a conocer más sobre tu carrera por ese mural que ganas en el 2025 por parte del IE. Cuéntanos un poquito porque es bastante interesante el nombre que lleva, que es Fotos que Florecen. ¿Dónde lo pintaste? ¿Dónde lo podemos ubicar? ¿Dónde lo podemos disfrutar? ¿Y cómo fue el proceso para crear este mural?
12: El Instituto Estatal Electoral saca, de hecho este año, ya en el 2026, acaba de cerrar la convocatoria, es la segunda convocatoria que sacan, se llama Muro Cívico, convocan a los artistas en general y nosotros mandamos una propuesta, un boceto, ellos eligen pues el que más se adecue a los temas que ellos están interesados y pues el diseño, y el año pasado salí seleccionada. Hice la obra, digamos que el principal fue aquí en Chihuahua, en la capital, porque hubo en otros estados, pero el principal fue aquí en Chihuahua, en las instalaciones precisamente del instituto, y lo hice ahí en 15 días, más o menos aproximadamente. Se llama Fotos que Florecen, y yo quería, pues es que esos temas son como muy estrictos, obviamente por el tema, ¿no?, de los votos, la democracia, y hacer valer tu voto. Dije, algo más orgánico, que no sea tan estricto, solo urnas. Entonces dije, algo que represente, más bien son símbolos, busco símbolos que representen cómo tu voto puede contar, tu voto puede florecer por medio del instituto, y les gustó mucho el tema, entonces pues súper contenta porque les había platicado a algunos colegas de que a lo mejor monetariamente no es el premio súper guau, pero les digo, véanlo como... A partir de eso tuve mucha visibilidad en muchas partes, entonces véanlo como una manera de dar a conocer tu trabajo, de mostrarte, de que vean quién eres, y eso fue, fíjate, después de eso han venido muchas cosas muy buenas.
9: Que claro que se agradecen, y precisamente por eso estamos aquí, para reconocer este gran trabajo y sobre todo este gran talento, porque hay muchísima gente en el estado de Chihuahua que seguramente nos está escuchando con muchísimo talento y no se atreve a ser parte de convocatorias, de eventos y demás. Entonces, esta es una señal para aquella persona que nos está escuchando, se anime a ahora sí que mostrar ese talento que tiene oculto. Me encantaría que nos pudieras compartir, porque bueno, sucede esto en el 2025, pero hay que decir, y como bien lo platicabas ahorita, tienes años dentro del ámbito artístico, un ámbito que es bastante complicado. Que es bastante complicado dedicarse a ello, sí. Que es bastante complicado incluso desarrollarlo. Ahorita que me platicabas que estuviste y estudiaste aquí en Chihuahua Capital, es interesante cómo tenemos estas oportunidades de estudiarlo aquí y demás. Y me encantaría precisamente que nos compartieras cómo ha sido este proceso para ti y sobre todo también el hecho de ser mujer en el ámbito artístico. Cuéntanos.
12: Bueno, yo estudié en el 2005 al 2010 en la carrera de Artes Plásticas aquí en la Facultad de Artes. La verdad es que yo nunca fui buena como para la escuela, nunca me gustó. Hasta que llegué a la universidad dije, esto es lo que amo, esto es lo que me voy a dedicar, porque yo me podía, nunca me desvelaba, nunca, o sea, no era buena para la escuela, pero entré a la universidad y dije, esto es lo que voy a hacer y esto es lo que amo y voy a hacerlo aunque no me paguen. Que eso es lo malo también, porque a veces trabajamos por el amor al arte, pero si tengo ya, son 15 años, ahorita que me dijiste, son 15 años ya que en cuanto, te dije, tuve un año sabático, después de ese año abrí mi estudio, empecé a dar clases, casi todos nos dedicamos a dar clases. En el 2013 tuve 2 exposiciones individuales, o sea, dije, voy, vamos a ir recio. Y han sido mis últimas, únicas 2 exposiciones individuales, que el próximo año, con el favor de Dios, va a ser otra. Pero muy bien, o sea, la verdad es que súper activa. Después tuve la posibilidad de que me traspasaran una galería en donde yo mostraba mi obra o mostraba obra de colegas, daba clases, y duré 7 años con esa galería, que fue bueno, pero también las comisiones no me dejaban avanzar mucho en mi obra, pero súper bien. Tuve que cerrar por la pandemia, entonces tuve que cerrarlo. Después nació mi niña y dije, no, pues ya, vamos a dedicarnos a la niña y a trabajar por mi cuenta. Y a pesar de eso, siempre he estado constantemente activa, trabajando con encargos, expuesto en Alemania, en Viena, en Estados Unidos, y pues en bastantes cosas.
13: Un orgullo chihuahuense. Ahora, llevas tantas obras y que han sido colocadas, expuestas a nivel internacional, ¿y cuál ha sido una de ellas que te ha inspirado más? De esas veces que tienes el pincel y que estás en ese proceso, porque yo pienso que en el ámbito artístico entras como en un limbo en el que te vas y empiezas, no sé, a lo mejor imaginar y demás. ¿Cuál ha sido esa obra de Aurora que ha sido una experiencia increíble?
12: Yo creo que fue una pieza que mandé a una exposición colectiva. La exposición se llamó Al Diablo con el Diablo, fue en Viena, Austria. Intervenimos un alacrán, ya no me acuerdo cómo se llama el título, pero la verdad es que lo veo y digo, ay, estoy bien orgullosa del resultado. O sea, precisamente ahorita este mes tenemos una exposición en Oaxaca y digo, es que no puedo hacer cualquier cosa. O sea, a veces estamos apurados, a veces tenemos tantas cosas que hacer y a todos nos pasa en cualquier ámbito de que, ah, sí lo hago, a la y se va, pero no, o sea, a mí me cuesta mucho porque siento que es mi trabajo, mi nombre está hablando así. Entonces esa obra tuvo mucho éxito, estoy muy satisfecha del resultado del mural. Es bien curioso, fíjate, a veces pasa que haces una obra, o sea, hace 10 años hice una obra y la veo y digo, sí me gusta, pero le haría esto y esto, pero hay obras que dice, me encanta, así la dejo y con eso me pasó con esa obra.
13: En el mundo artístico y demás precisamente pasa esto, ¿no? Que conforme van pasando el tiempo, a lo mejor tu creatividad está diferente, a lo mejor dices, aquí lo hubiera puesto este color y demás. Ahora vayamos a otra parte interesante. ¿Tienes el número o un aproximado de cuántas obras has hecho en estos años?
12: Fíjate que no tengo el conteo exacto. Yo creo que aproximadamente unas 150 obras, yo creo.
13: 150.
12: Junto con comisiones, murales, obra mía. Entonces, me falta mucho subir. Tú sabes que ahorita todo se maneja por redes. Tengo poca obra, pero tengo mucho contenido para subir. Muchas historias, por ejemplo, como eso, lo de, apenas acabo de subir lo de la pasión, lo del fanfest, acabo de subir, pero es bien, cada obra tiene su valor sentimental, es como un hijo, cada obra es como un hijo, y es bien padre ver cómo, bueno, yo no me he detenido a observarme, y como ahorita me dijiste 15 años, pero voy trabajando, voy haciéndolo hasta que llega un momento que dices, wow, o sea, y apenas, de verdad, los digo con sinceridad, pero apenas ahorita siento que la gente me está volteando a ver, después de 15 años. A veces nos desesperamos, a veces los estudiantes de artes dicen, es que quiero salir y no. O sea, es un proceso y no lo entiende uno hasta que tiene años. Y apenas ahorita, digo, apenas ahorita estoy en mi mejor momento porque tengo muchos proyectos nuevos e importantes.
13: Y es algo que se va construyendo poco sí. a poco. Ahora que hablas de estas obras que son precisamente como hijos y que tienen incluso un valor sentimental, hace pocas semanas te vimos, ya lo platicábamos por acá en El Ángel, cuéntanos cómo fue el proceso de diseñar, de crear esta obra que mostraba la pasión por el fútbol, un momento que si bien fue triste hace pocas semanas, pero que mientras duró, lo disfrutamos mucho como chihuahuenses. Cuéntanos cómo fue, Aurora, y sobre todo el hecho de que pintaste enfrente de tantas personas, porque había muchas personas disfrutando el partido y demás. ¿Cómo fue esto para ti? Cuéntanos.
12: La verdad es que fue idea mía, o sea, no fue que alguien me invitara. Me había pasado muchas veces que tenía muchas ideas de cosas y nunca me había dado la oportunidad de poder buscar la forma de hacer las cosas. Decía, ay, qué padre estaría esto. Y hasta ahí se quedaba. Y ahora dije, qué padre sería pintar enfrente de todos algo relacionado con México, algo libre, algo. Y pues me puse a investigar quién me puede ayudar de conocidos. Y sí me dieron la oportunidad, que a lo mejor me hubiera podido ir sola, ¿verdad? Sin. Pero pues no es lo mismo estar enfrente, es tener permiso y así. Y dije, qué padre, porque la gente está súper emocionada. Tú sabes que la pasión se vivió, pues estuviste ahí, se vivió. O sea, es un furor que la gente se vuelve loca. la verdad es que tuve muy buena aceptación, o sea, la gente le gustó mucho la idea. Los organizadores no tenían ni idea, ¿cómo que vas a pintar? Y yo, hasta me preguntaron, ¿vas a pintar pinta caritas? Y yo, no, o sea, pues sí, pero no. Y ya cuando lo vieron, dijeron, ¡ay, qué padre idea, qué padre! Y estoy muy orgullosa porque, aparte me gustó el resultado, pero me gustó la idea de decir, ¿por qué nos detenemos a las ideas que tenemos? O sea, pensamos, tenemos ideas y decimos, no está padre. O sea, pero no lo llevamos a cabo. Y cuando lo llevas a cabo y se dan las cosas, dices, es que sí se puede. O sea, y a veces estamos esperando a que las cosas lleguen por arte de magia y no, tú hay que buscar, o sea, tú la tienes que buscar cómo sí. Y mira, pues estoy aquí gracias a eso. O sea, es una bolita de nieve que se van dando las cosas.
13: Claro, y el mensaje detrás de esta experiencia es precisamente que tomaste tus cosas desde tu casa y dijiste, ¿sabes qué? Me voy a poner ahí donde hay tantas personas y precisamente es la oportunidad perfecta para admirar tu talento y esta obra tan magnífica que hiciste y demás. Ahora, vayamos a una parte interesante porque, bueno, Chihuahua es el estado más grande. Aquí lo hemos platicado, nuestras tradiciones, nuestra cultura. Es un estado que admiramos, que amamos y demás. Si tuvieran la oportunidad, que ya la has tenido y seguramente la vas a tener, de plasmar a Chihuahua, ¿qué le pondrías? ¿Qué colores tendría? ¿Qué sería eso que representa al estado y que Aurora nos da la oportunidad de verlo a través de sus ojos?
12: Mira, a mí me gusta mucho pintar con color, o sea, me gustan mucho los colores vivos. Tengo algunas obras de Rarámuris, porque pues es algo muy representativo, algo que representa a Chihuahua, y pues estamos orgullosos de nuestra cultura. Y tú, ¿cómo ves los colores de los Rarámuris? O sea, son colores, y es lo que me quedo pensando yo, o sea, no cualquier persona se atreve a usar un color tan llamativo, y esas personas son felices. Entonces, para mí es muy importante el color, o sea, un color muy vivo para mí es muy importante. Podría ser a lo mejor algo que tenga mucho movimiento, a pesar de que estamos en un desierto, pero siento que hay mucha calidez aquí en Chihuahua y a pesar de todo, pues está creciendo mucho, entonces hay dinamismo. Voy a hacer una obra grande algún mural grande en donde sea vistoso para todos y que me puedan distinguir por esa obra, pero sí estaría muy padre la idea esa que hice esto.
13: Plasmar el orgullo de ser chihuahuense. Finalmente, Aurora, me encantaría que nos compartieras para esa niña, niño, joven, adolescente que nos está escuchando y que tiene un sueño dedicarse al mundo, pues al ámbito artístico y demás, ¿qué le dirías?
12: Que sí se puede. Precisamente hace poquito estuve pintando en un parque en vivo y llegó una señora y me dice, oiga, mi nieta está estudiando eso, ¿verdad que no se vive de eso? Y yo, ahorita como estoy en mi mejor momento, le digo, es que sí se puede. Y ya le empecé a dar opciones, mire, maestra, esto y esto. Les diría que hagan lo que los haga felices, porque a veces nos vamos mucho por el dinero, por lo que nos digan, porque la familia, pero lo principal es que te haga feliz. Y si eso te hace feliz, automáticamente lo vas a hacer bien y de alguna u otra manera tu trabajo va a ser reconocido y vas a ser feliz y vas a vivir de eso. O sea, sí se puede. Tengo muchas colegas que les va muy bien, de verdad muy bien. Son también inspiración para mí, que es que yo quiero y sí se puede. O sea, por eso te digo, no podemos dejarnos, o sea, no se pueden quedar las ideas en la mente. Las ideas siguen siendo ideas, hay que llevarlas a cabo y eso es lo importante.
13: Muchísimas gracias, Aurora, por acompañarnos hoy en Ahora Nacional Chihuahua. ¿Algo más que desees agregar?
12: Pues si quieren que me busquen en mis redes sociales, en el Instagram, que es donde subo más cosas, estoy como olgaaurora.art, ahí en Facebook o en Instagram, ahí me pueden buscar y si tienen alguna idea o algo, podemos ahí hacer algo importante.
13: Nuestra chihuahuense destacada de este domingo. Muchísimas gracias, Aurora. Continuamos en la Hora Nacional Chihuahua y vamos con Curiosidades de Francisco Villa con Héctor García. Continuamos.
8: La nota curiosa. Chihuahua es una cuna de historia que cobra vida a través de sus calles, plazas y monumentos. Entre ellos, destaca una de las esculturas más emblemáticas dedicada a uno de los personajes más representativos de la Revolución Mexicana, Doroteo Arango. Sí, Francisco Villa. Más que un monumento, esta estatua es un símbolo que rinde homenaje al legado del llamado Centauro del Norte. Y recuerda la estrecha relación entre su historia y la identidad del estado. Acompáñanos a conocer algunos datos interesantes sobre este icónico sitio. La famosa estatua ecuestre de Pancho Villa
11: y oculta fascinantes secretos y leyendas sobre su vida, muerte y su fiel compañera, la yegua, como él la llamaba, Siete Leguas. El mito de las patas del caballo.
14: Existe una creencia popular de que yo, el centauro del norte, morí en un combate. Y esto porque la estatua ecuestre que se encuentra en Chihuahua capital tiene las patas delanteras de mi caballo levantadas.
11: Aquí es donde viene lo interesante. El código de las estatuas es que una pata en alto significa muerte por heridas de guerra. Esto suele ser una decisión artística del escultor para equilibrar el peso de la estatua.
14: Sin embargo, fui asesinado en una emboscada en mi hermoso Hidalgo del Parral.
11: La estatua más grande del mundo.
14: En Hidalgo del Parral, Chihuahua, México, existe una efigie de 25 metros de altura en honor a mí, junto a mi yegua.
11: Es tan imponente que una persona de estatura promedio apenas llega a la altura del talón del equino.
15: No era un caballo, era una yegua.
14: Aunque la mayoría de varios de los monumentos que me hicieron me muestran montando un bello corcel, déjenme les digo que mi montura más famosa fue Siete Leguas, una yegua muy veloz, que se convirtió en mi favorita durante la Revolución Mexicana. Siete Leguas,
11: el caballo. Vestido de gobernador.
14: La estatua ubicada en la Plaza Juárez de Hidalgo del Parral. Aparezco usando un traje formal, ya que se basaron en una fotografía que me tomaron cuando fui gobernador provisional de Chihuahua por un breve periodo.
11: Estatua en Estados Unidos.
14: Déjenles platico, mis muchachitos. Esta estatua que me hicieron fue donada en 1981 por el presidente José López Portillo como símbolo de amistad.
11: Pero ha sido una obra controversial y objetivo de debate entre la población local. El misterio de la cabeza real perdida.
14: Existe una leyenda urbana en Parral que conecta las estatuas con la profanación de mi tumba en el año de 1926. Esto cuando robaron mi cráneo. A fin de cuentas, un mito local que asegura que mi cabeza nunca cruzó a Estados Unidos con los esos pelaos cazarrecompensas. Lo que no saben es que fue enterrada en secreto debajo de una de las primeras estatuas ecuestres que me construyeron en el estado de Chihuahua, para protegerla de esos canijos profanadores.
11: Su rincón en el corazón de la Ciudad de México.
14: Pocos saben que tengo una pequeña escultura de bronce en la transitada e histórica calle peatonal de Madero, en el centro de la Ciudad de México. La colocaron ahí porque en esa misma vía me subí a una escalera y clavé una placa, cambiando el nombre de la calle de San Francisco a Francisco y Madero, en honor a mi amigo asesinado.
11: El monumento móvil de Durango.
14: El gran monumento ecuestre que me hicieron en el estado de Durango pesa aproximadamente 6 toneladas.
11: Sí, escuchó bien, 6 toneladas. Ha sido objeto de debates urbanos debido a que su ubicación original como glorieta dificultaba el tránsito. Esto obligó a moverlo de lugar y constantemente existen planes de reubicación para que los turistas puedan fotografiarlo de manera segura. Los monumentos resguardan la memoria de quienes marcaron el rumbo de nuestra historia. La estatua de Doroteo Arango, mejor conocido como Francisco Villa, es un recordatorio de que en el pasado sigue presente en los espacios que habitamos y la importancia de conocer nuestras raíces para comprender la identidad de Chihuahua. Cada visita a este emblemático sitio es una oportunidad para reflexionar sobre el legado histórico que continúa dando forma a nuestro estado. Hasta aquí llegamos a las curiosidades sobre la estatua de Doroteo Arango, mejor conocido como mi general, Pancho Villa. Esta es la respuesta de la trivia.
16: Bueno, continuamos aquí en la Hora Nacional Chihuahua, y si usted apenas nos va sintonizando y no sabe de qué se trata la trivia de hoy domingo, bueno, pues aquí se la repito con mucho gusto. La pregunta de este domingo es, ¿en qué año ocurrió el asesinato de Francisco Villa? Inciso A, 1917. Inciso B, 1923. Inciso C, 1930. Y la respuesta correcta es, inciso B, 1923. Y bien, ahora escuche este contenido que le preparamos y que, como puede que sí lo sepa, o tal vez algún dato nuevo que no sabía, aquí se lo compartimos. José Doroteo Arango Arámbula nació el 5 de junio de 1878 en San Juan del Río, Durango. Mejor conocido por su seudónimo Francisco Villa o el hipocorístico de este, Pancho Villa. Fue uno de los principales caudillos de la Revolución Mexicana. El 20 de julio de 1923, Francisco Villa fue asesinado en Hidalgo del Parral, Chihuahua, poniendo fin a la vida de uno de los líderes revolucionarios más reconocidos de México. Cada año, en esta fecha, se conmemora su aniversario luctuoso y se recuerda el legado histórico del llamado Centauro del Norte, cuya participación fue clave durante la Revolución Mexicana y cuya figura sigue siendo parte de la identidad e historia de Chihuahua. En 1910 se unió a la causa de Francisco y Madero en su lucha contra la dictadura de Porfirio Díaz y demostró una habilidad innata para la guerra. Defendió y prometió a los campesinos la devolución de las tierras injustamente arrebatadas durante la prolongada dictadura porfirista. El Centauro del Norte, como era apodado por sus seguidores, contribuyó con su ejército al rápido triunfo de la revolución. En 6 meses logró expulsar del poder y del país a Porfirio Díaz. Pero dentro de esta historia existen curiosidades que seguramente no sabía sobre este personaje histórico. Vamos a descubrirlas. Fue un abstemio radical que, al asumir la gubernatura provisional de Chihuahua, impuso la ley seca y ordenó tirar las barricas de mezcal de las cantinas. Es el único latinoamericano que ha liberado una invasión militar terrestre a Estados Unidos. Tras el ataque al poblado de Columbus, Nuevo México, en 1916, combatió el analfabetismo y redención. Pasó gran parte de su vida sin saber leer ni escribir. Aprendió formalmente en la cárcel leyendo Los Tres Mosqueteros. Como gobernador, mandó edificar 40 escuelas en tan solo 30 días. Tuvo múltiples matrimonios. Se calcula que estuvo casado legítimamente o por la vía de los hechos con al menos 23 mujeres, llegando a procrear cerca de 26 hijos. Durante 3 años, Villa sufrió numerosos atentados de los que salió ileso. Sin embargo, el 20 de julio de 1923 fue asesinado en una emboscada en Hidalgo del Parral, Chihuahua. Recordar a Francisco Villa es también recordar un capítulo fundamental de la historia de Chihuahua y de México. Su legado continúa despertando interés, análisis y debate, demostrando que conocer nuestro pasado nos ayuda a comprender el presente y valorar los acontecimientos que dieron forma a nuestro país. Bueno, hasta aquí la trivia de este domingo. Pues, como ya saben, estamos en el mes de las jornadas villistas en Hidalgo del Parral, y con esta información, pues ya sabemos más de mi general Villa. Jimena, hasta aquí llega mi participación. Fue un placer ser tu invitado. Recuerden, amigos radioescuchas, yo soy José Refugio Amador Díaz desde Parral, Chihuahua. Les mando un caluroso saludo, dominguero. Buenas noches.
13: Muchísimas gracias a Cuco Amador por acompañarnos hoy en la Hora Nacional Chihuahua en esta trivia tan pero tan interesante. Hoy tuvimos la oportunidad de conocer un cachito más del estado grande de Chihuahua, pero sobre todo de este personaje tan importante en la historia de México. Gracias por acompañarnos, gracias a nuestra chihuahuense destacada, donde tuvimos la oportunidad de aprender que si usted tiene un talento, salga y muéstraselo al mundo. Recuerde que cuando chihuahuenses nos damos la mano, tenemos la oportunidad de brillar juntos. Gracias, soy Jimena Jiménez, esto fue la Hora Nacional Chihuahua. Si desea compartir o repetir el programa, lo puede hacer a través de la plataforma de Spotify. Nos escuchamos el próximo domingo.
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1: 11.5. 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
12: ¿Cómo están? Soy Claudia Mejía. Un nuevo episodio de Ya Oíste. En esta ocasión vamos a hablar de demencias y viene a mi cabeza cuando mi mamá de repente se le olvida algo de a qué vine, ya me va a dar el ice. Pero realmente pues es algo que decimos, ¿no?, comúnmente, y no sabemos si en realidad sea un factor para que nos dé algún tipo de demencia, ¿no? Y nada más lo decimos al aire, pero pues puede ser que sea más complejo que eso, ¿no? Entonces hoy tenemos a la doctora Cecilia Costa, ella es neuróloga.
13: Hola Claudia, muy bien, muchas gracias por la invitación. Fíjate que es algo muy cotidiano, ¿no? Todos cuando tenemos esta tendencia a olvidar algo, siempre estamos pensando en una enfermedad como el Alzheimer. Uh-huh. Y resulta que nosotros que nos dedicamos a esto, que somos neurólogos y cotidianamente evaluamos pacientes, pues es un tema muy común, pero poco valorado por las personas, porque pensamos que es algo natural y normal. Uh-huh. Olvidar cosas en algún momento determinado.
12: Cuando vamos al refri decimos, ay, ¿ya que vine?
13: Sí, fíjate que también hay un signo. Tip. Hay un tip. Cuando yo voy al refri y voy a una cosa y no recuerdo, y me regreso y después me acuerdo, ahí diríamos que es algo natural, es okay, algo normal. Cuando no me vuelvo a acordar, ahí tenemos un foco rojo prendido.
12: Una red flag de aguas, ¿no?
13: Hay que evaluar esta parte. Y tal vez la principal sospecha no solo el olvido como tal, sino el impacto que tiene en nuestra vida diaria. Mm. ¿Cuántas veces me sucede? ¿Cuántas veces dejé de hacer una cosa porque lo olvidé? Y no es la primera vez, me está sucediendo cotidianamente, recurrentemente.
12: También es algo degenerativo, ¿no? Es como cuando decimos, ya estoy grande, ya se me están olvidando las cosas.
13: Fíjate que tocas un tema muy importante, la edad. Un tiempo, no hace mucho tiempo, todavía se utilizaban términos como la demencia senil, y entonces se le atribuía al proceso de envejecimiento exclusivamente la pérdida de memoria. Y ahora sabemos que esos términos ya son obsoletos, no se utilizan, y que puede haber personas que no tan seniles que puedan presentar síntomas relacionados con un deterioro cognitivo. De hecho, el término de demencia sigue siendo un término fuerte. Ha cambiado su nomenclatura en la actualidad. Hablamos de deterioro cognitivo. Y el deterioro cognitivo se puede presentar a cualquier edad. No necesariamente tendríamos que ser seniles, pero no todas las demencias son enfermedad de Alzheimer. existen algunos tipos particulares. Las podríamos dividir en aquellas enfermedades que irremediablemente progresan y que tienen un carácter degenerativo. Y habrá algunos deterioros cognitivos que son secundarios, por ejemplo, un trastorno tiroideo. ¿Qué? Obviamente lo más impactante son aquellas enfermedades en donde irremediablemente el paciente va perdiendo no solo su capacidad de memoria, su capacidad de lenguaje, la capacidad de reconocer personas, la capacidad de autocuidado. Y entonces ese tipo de enfermedades son realmente devastadoras porque van progresando y afectando no solo al que padece el problema, sino al entorno.
6: ¿Cómo llegamos a eso? O sea, ¿en algún momento todos podemos tener cierto tipo de deterioro?
13: Sí.
6: Ya en la adultez, en la vejez.
13: Sí.
6: ¿O cómo llegan las personas? ¿O es genético? ¿Cómo es?
13: Ok. Todos, por tener un cerebro, tenemos susceptibilidad. Tenemos un riesgo al nacer de poder tener cualquier enfermedad del sistema nervioso central, porque tenemos el órgano principal que es el cerebro. Pero si yo tengo un familiar directo con algún padecimiento, como este tipo de enfermedades degenerativas que van progresando con el tiempo, pues mi riesgo se incrementa. Pero si yo, aparte de tener este riesgo genético por tener un familiar directo enfermo, pero aparte yo soy diabético, hipertenso, tengo problemas con mi peso, tengo problemas auditivos y no escucho bien, o tengo malos hábitos, no hago dieta, no hago ejercicio. De hecho, en la actualidad sabemos, y eso ya está más que estudiado, el 56% de los pacientes que tienen alguna demencia degenerativa tipo Alzheimer, por ejemplo, el 56% puede ser prevenible.
6: ¿Cómo es vivir con demencia?
13: Imagina que una persona no sepa dónde vive, quién es, en dónde está, que olvide quién es su esposo, sus hijos, y que aparte no pueda tener una posibilidad de sobrevivir y que dependa de terceros para eso. No son capaces de bañarse porque olvidan cómo bañarse, olvidan cómo ponerse la ropa, se llaman apraxias, olvidan todo este acto motor de ponerte una camiseta, un pantalón, cómo ir al baño. Y todas estas cuestiones van a generar una dependencia de terceros, y que el que cuida pues va a tener que hacer todas esas actividades para poder mejorar la calidad de vida de los pacientes. La invitación es que nos volteemos a ver y identifiquemos, ¿no? Y a veces mucha gente se asusta, porque he tenido pacientes que dicen, doctora, se me olvidan las cosas. Y a veces puede suceder que estén deprimidos, que no duerman bien, que tengan ansiedad, y la ansiedad provoca problemas de concentración. Entonces los tranquilizamos, los evaluamos y concluimos. Pero en algunos casos, pues obviamente no son conscientes de lo que sucede, y en la mayoría nosotros podríamos decir, me está fallando esto, voy a hacerme evaluar, porque aparte pues tengo malos hábitos, y a veces el que nos corrijan esos malos hábitos cuesta mucho trabajo, y a veces haciendo eso es suficiente pues para poder digamos que retomar nuestra vida normal sin que estemos en peligro de desarrollar algún tipo de demencia.
6: Como profesional de la salud, ¿qué les dirías a las familias que están enfrentando esto?
13: Fíjate que sí es un tema muy difícil. Primero es la cuestión de la aceptación. Generalmente el familiar es el más renuente a pensar que algo está pasando, y hay una especie de negación inicial. ¿Qué se tiene que hacer? Bueno, el cuidador tiene que entender qué es lo principal. Dormir bien, comer bien, para que pueda sentirse fuerte para cuidar a una persona que requiere el cuidado como el de un niño. ¿Qué decirle a un cuidador? Primero, que la enfermedad es crónica y progresiva, y que irremediablemente va a tener esta progresión, y conforme pasan las etapas de evolución va a haber un mayor impacto en la dependencia de terceros para sobrevivir, y por lo tanto que el paciente tiene que irse programando y dosificando.

0: ¿no? Sí. Entonces no es como que así ya lo sé, voy a ayudar, voy a ver, nos vamos a organizar. No siempre pasa.
1: Fíjate que yo lo que hago es reunir a la mayoría de las personas que pudieran estar en contacto directo para decirles, ustedes estamos en un barco, vamos a remar siempre para el mismo lado. Porque no sé si te ha pasado, Claudia, que hay personas que tienen diferentes formas de pensar.
0: Sí.
1: Y entonces dicen, no, es que yo creo que mejor no le des medicamento porque eso creo que no. Y yo me da miedo que le des esto porque fulanita le dio tal. Entonces hay una serie de opiniones que lo único que pasa es que todo el mundo se confunda. Y por eso nosotros tenemos que estar ahí como llevando la batuta. Esto se hace, cuiden esto, trabajen en eso. Doctor, es que tengo miedo porque este medicamento leí tal cosa, no tengas temor, vamos a trabajarlo, vamos a hacerlo. Y si todos remamos por el mismo rumbo, entonces no va a haber esta familia fragmentada, fracturada, porque todos tienen opiniones diferentes y el único que pierde es el paciente. En la actualidad los servicios de salud en el ISSSTE se han abierto para que el paciente, independientemente del lugar donde vive, si él tiene una necesidad por un trastorno de memoria, pueda acudir en el servicio de neurología donde esté disponible, independientemente de la zona. Esto del programa de salud mental es maravilloso.
0: El correo es saludmental@iste.gob.mx. Doctora Cecilia, muchísimas gracias. Fue muy tranquilizadora, yo creo que para varias personas que nos están escuchando.
1: Sí, Claudia, yo te agradezco mucho que toques estos temas porque son de tanta relevancia y tanta importancia que yo aprecio mucho.
0: Muchísimas gracias, doctora.
1: Gracias a ti, Claudia. Saludos a tu audiencia.
0: Gracias. Ella es la doctora Cecilia Acosta. Yo soy Claudia Mejía. Nos vemos en un siguiente episodio. Bye.
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7: 11:17.

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1: Damas y caballeros, recuerden que el estrés y la tristeza son nocivos para la salud. Así es que todo mundo a bailar. ¡Échale, primo!

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0: alegría, con energía y con la buena vibra escuchando ¿Qué rollo con el pollo? Morning Show con el Danny Boy. Así que prepárate porque comenzamos en la Bestia Grupera 99.3, dejando huella. En esta sección te vamos a poner esas viejas que tanto te gustan. Las viejas del Danny Boy. Encienden los micrófonos. Se encienden los micrófonos. ¡Al aire! Daniel Sainz, el Danny Boy.
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0: Dodo. Muy bien, muy buenos días, tengan todos y cada uno de ustedes. Yo soy Daniel Sáenz, el Dani Boy, y te voy a estar acompañando hasta las 11 de la mañana en este ya lunes 27. Ya se nos va a terminar. ¡Qué bonito! Yo como digo una cosa, digo otra, y si no me lo invento, y para inventar cosas soy re bueno, ¿verdad? Dios, oiga, bienvenidos y bienvenidas, a esto que es el Morning Show de la Bestia Grupera. Y en esta mañana, como siempre, es un placer presentarles al equipo, porque viene desde el Cerro de la Cruz. Así es, señoras y señores, hasta Punto Oriente y Riberas del Sufrimiento. Arre. De veras de Sacramento, saluditos a toda la gente que anda bien activa en esta mañana, porque él es el Cholo, papá. ¡Hey, vámonos! Good morning por la mañana, chilote, ganda, pues se gana más ni moro, ¿eh? Ay, yo no me digo, chilote, ganda. ¡Vámonos, mi Aniboch! Dale, hombre de pocas palabras, el Cholo, y nos vamos a ir rápidamente con la diva, la exótica, la estilista de las estrellas. Ella es Daniela.
1: Bailando ella te hipnotiza, el cuello te agarra y rompe tu camisa. ¡Buenos días, hermosos! Ya llegó por quien lloraban. Claro, Daniela, la exótica, la diva, la cita, las estrellas, amiga, mis universo, lo que vende tamaliche por ropa con los domingos. ¡Bien buena la barbacollita! De cabeza y de hoyo, mi madre nos abandonó porque mi padre jamás cumplió. Daniela, la del barrio soy, y a mucha honra, bendito Dios. ¡Buenos días, hermosos!
0: Vale, gracias. Y rápidamente tenemos llamada telefónica, Danielita.
2: Bueno, buenos días. ¿Quién habla?
3: ¿Qué pasó, Daniela?
2: ¡Buenos días, Roberto!
3: ¡Buenos días, pequeña!
2: Mira, pues aquí andamos bien hermosas, bien preciosas.
3: Está bien.
2: ¿Cómo ves?
3: Está bien.
2: Bendito Dios, ¿para qué somos buenas?
3: Vámonos con dos cumbias, ¿no?
2: Dos cumbias, ¿cuál quieres?
3: Vámonos con la Sonora Escándalo y la Sonora Dinamita.
2: Sonora Dinamita. Ok, yo te pongo una de la Sonora Dinamita, hermoso, ¿eh?
3: Ok, chiquita, bye.
2: Bonito día, Robertito. Sí, pórtate bien y cuídatelo mucho y coméntase lo que más confianza le tengas y ojo, ¿eh?
3: Ok, bye.
2: Ándale, pues, bonito día.
3: Igual.
2: Bye, besos. Ay, no, este Roberto tan hermoso, tan bello que es. Oye, vamos a ponerle, pues, mi ánimo, la de la Sonora Dinamita. A ver, vamos a ponerte la de 1000 horas de la Sonora Dinamita. 1000 horas como perro. De una vez, truz, mi Roberto, para que veas que andamos bien activos en esta mañana. A ver, ¿dónde está? Wow. A ver, Sonora Dinamita, 1000 horas. Órale, así arrancamos. Las viejas del Danny Boy en esta mañana, 614-536-5150, nuestro WhatsApp para que te comuniques con nosotros.

0: La otra noche me pasé bajo la lluvia 2 horas, 1000 horas. Como perro. Bien sabroso. Está bien sabroso ese perrín. Sí, señor, yo soy de rancho, soy de botas y a caballo. Oye, te recuerdo nuestro WhatsApp, dice para acá Lupillo en esta mañana, de la hermosa Lupillo.
1: Buenos días,
0: mi Lupillo.
1: Inicio de semana, mi
0: Gracias, Dani. Igualmente, mi hijo.
1: Saludos y bendiciones y un abrazo muy grande para ti, mi Dani.
0: Arre.
1: También buenos días, Daniela. Buenos días, Cholito. Ya no seas tan floja, Daniela.
2: Mira,
1: una canción de los temerarios.
0: Vale. Los temerarios.
1: De la visita de los temerarios. La canción se llama Primer Amor. Primer Amor. ¡Ánimo, mi Dani!
0: Saludos, a ver, los temerarios. Mucho. Primer Amor. Primer
1: mi amor. Dani, dile a Roberto que aquí estamos contratando hombres fuertes y trabajadores. Dile a Roberto, se anima.
0: Hombre, ya valió queso. Aparte, ya se nos va de vacaciones, dice. Que va para su tierra. Yo soy del mero Chihuahua, del mineral del Parral. Dijeron a Roberto allá en Veracruz. ¡Órale! A rajarse a su rancho, le dijeron. Ese Roberto, pues si de aquí soy, ¿verdad? Sí, señor. A ver, más mensajes. 614. Anótele, apúntele. 536-5150. Dice, buenos días a todos. Los amo mil de parte de la maestra Cine Astral, Baja California Sur. Sí, señor.
3: Buenos días, maestra. Le mandamos un beso en el puro balazo, hermosa.
0: Qué chilote, cana. Maestra, yo le mando como 5,000. Mejor usted mándamelos a mí, ¿va?
3: Ah, no. Pero que ya hay dinero.
0: Déjalo luego. Cálmate, dinero. Besos. No, es que tiene también, ¿va? Todo se vale.
3: Loco, le haga caso, maestro. Dice, bonito día, Daniela, Cholito y Dani. Buenos días. Ah, Verito, que anda bien activa en esta mañana también. Qué bueno, bendito Dios, vea, echándole ganas. Verónica Guerrero, te mandamos un beso en el puro balazo también, hermosa. Ándale, ándale, Cholito.
0: Órale, vámonos con música. ¿Cuál Cholo? Ni que 8 cuartos, porque el Cholo anda de aquel lado. Y esto es Los Temerarios para Lupillo. Pida su rola. Y esto es... ¡Ay! Primer amor, Los Temerarios en la vecina.

0: nacionales de la música romántica, Los Temerarios. ¡Qué bonita!
1: ¡Qué buena rola, mi primer amor! ¿Se acuerdan ustedes de su primer amor? ¿Quién sabe? Sobre todo yo ni me acuerdo ni cómo me llamo. Menos de mi primer... No, claro que no se olvida. El primer amor nunca se va a olvidar jamás en la vida. ¡Qué bonito! 614-1100-993 no existe ya, porque el otro día me estaban preguntando, oye, ¿qué pasó con ese teléfono? Ya no. Ahora es el 536-5150. Anótele, apúntele. No, se lo voy a poner acá para que lo anote como botoncito. No manches, ¿a poco sí? Sí, ya no, ese ya no existe. Bueno, sí existe, pero lo trae otra persona, ¿va? Mándale mensaje. Regresanos el WhatsApp. Ay, a ver por acá, más mensajes. ¡Lupillo! ¿Qué le pasa, Lupillo?
2: Te manda saludos, Pinky.
1: Mendigo, Pinky.
2: Oye, mi Dani, ¿quién ganó el campeón de campeones? Mi Dani, no lo vi el juego.
1: Ni yo tampoco, mijo, la neta, ¿eh? Solo sé que ganaron las Chivas. 1-0 en el último minuto. Pero ganamos. Apenitas. Dice por acá, dice, ¿y qué horarios están contratando, Lupillo? Dice, ¿no tendrá segundo turno? Dice, pregúntale, Lupillo, buenos días. Aquí, a ver, Lupillo, pasa bien la información, siéndose ahí. Que acá andan queriendo, ahora sí que los contraten. Dice por acá, yo quiero la canción de Me enamoré de un ángel de liberación. Te la dedico, cholito.
0: Era un demonio porque soy bien el diablo, dice.
1: Y si es bien diablo este mendigo, maestra, ¿eh? Ay, no sé, a veces, maestra, se me hace que no, usted no está bien así como el cholo, maestra, ¿eh? Porque está bien fentanilo este hombre.
0: Más o menos, ¿eh? Si lo de ganamos, si ganamos ni moro. A ver, vámonos, somos nosotros, Saudi, que me llame, Luis, vámonos.
3: ¿Qué tranza, mi Dani? Buen día.
1: Buenos días.
3: Buen excelente inicio de semana.
4: Quiero la canción de...
3: ¿Cómo anda, Fey?
1: Chidote, mijo.
3: Aquí reportándonos en este inicio de semana.
1: Excelente, echándole ganas a los sabrosos. Así debe andar uno siempre, ¿eh? Bien activo en esta mañana. Vamos a ir a un corte comercial y regresando del corte comercial lo vamos a ir con música de liberación. Me enamoré de un ángel, dedicada para el cholo de parte de la maestra. Sin Yolanda, mijo, 7:24. Vamos al corte y regresamos. No, padre, sigue, no.
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7: 727. Okay.

0: me enamoró de un ángel de liberación. Qué buena rola, papá, qué buena rola. Me enamoré de un ángel que robó mi corazón. Por cierto, lo ando buscando. Si lo ven, díganle que me lo regrese. ¿Ah? 7 de la mañana ya con 30 minutos. ¿Qué rolita quiere escuchar? Comuníquese conmigo en esta mañana. A ver, por acá, ¿qué dice el público?
1: Vamos a comer unos burritos ahí a la Quinta Real y Ecus.
0: Ah, sí, ¿cuáles son esos? A ver, Quinta Real y Ecus. En la mera esquinita ahí, ¿eh? Por ahí paso bien seguido, carnal. Todos los días, de hecho. Dice, buenos días, mi pollo. Dicen, ¿qué rollo con el pollo? Soy el Danny Boy, nada más que, es que rollo con el pollo y la frase. Dice, soy nuevo radioescucha. Eso, ¿me puedes complacer con una canción, porfa? Dice, pórtate bien con Tropicalísimo Apache. Ya sé, soy bien cargado con ellos, pero, ¿ah? Me dice la raza, no sé si estoy cargado con los de Tropicalísimo Apache, mi Danny Boys. Pórtate bien con ellos. Ah, no, así se manda la rola. Avisen.
2: Dicen que loco es uno, Dicen que loco es uno,
0: Cálmate, cálmate.
2: Ya, nos estén peleando los dos, por favor. ¿Qué hace el público?
0: No, nada, no va a decir nada. No va a decir nada. De hecho, tengo otra rolita y luego nos vamos a ir. Viene la rola de la Paulina. Ah, la rola de la Paulina porque... No, hombre, con esa rolita se quita todo el mal, ¿eh? Así que vamos con la identificación de la media y la canción de la Paulina.
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4: Esto se oye bonito, mojado.

0: momento con un caldo de Paulina. La Paulina es la gallina de la maestra, así se llama. Que la otra vez se puso bien mala, dice, porque estaba haciendo mucho calor. Dijo, está haciendo mucho calor y se sintió mal. Dijo, no van a querer hacer caldo conmigo. Ya ves que, como es, nada más hace calor y se me antoja un caldito de pollo. Bueno, tú no quieres llevar urgencias. Oye, por acá, más mensajes, gracias. Que hice mi cri-cri, ya vete la canción de Apache. Viene la canción. Buenos días, Danny Boy. Buen inicio de semana, mijo. Una rolita, porfa, Polurías. El poema. Este poema es para ti. A ver, que lo anotamos, el poema. Aquí en las rolas que nunca ponemos en la lista, las canciones que no. El poema. Arre, arre, arre. Ya está aquí anotada, ahorita. Dice, ver mi Luisi, Luisi, sí.
1: Carrito negro.
0: Ajá. A ver otra vez, que
1: así es, ahí pero. Con un carrito negro.
0: ¿Y ese eres tú o es alguien más? No, es mi vato, dice. Ah, es mi vato el de ahí, de los burritos. Vamos, avisa, ¿verdad? Que es tuyo. ¿A qué chica?
2: Buenos días.
0: Está asustada la Paulina. Enniga Paulina anda bien asustada. A ver qué.
1: Dealer Billani es el dealer de los burritos.
0: Ahora va a tardar que le cae. ¿Qué trancha, cana? A ver, checa los burros. Vas para arriba, cana, vas para arriba. Oye, viene música, música de Tropicalísimo Apache. ¡Apache! Buena la rolita esta, buena. Oye, nomás. Para que se alivianen, raza, en esta mañana, ¿eh? 7:37.

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1: 742.
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0: música de Paul Urias. Si es un maquinaria norteña, dime que en ti no eres feliz. Y esto me duele.
1: ¿Dónde? Aquí en el puro codo. Es como la hamburguesa triple. O doble, ni me acuerdo bien.
0: Seguimos avanzando en esta mañana tan hermosa, tan sabrosa. Claro que sí, claro que sí. Qué bonito, qué bonito. Oigan, a ver más mensajes por acá, te recuerdo. 614-536-5150. Muchas gracias, Dani, por complacerme. Bendiciones, gracias. ¿Y qué, cómo te llamas? Ah, pues ya, ponte de este lado, mijo. Ah, ¿o qué es? Ah, es Toño González, el Toño. ¡Traes a mi Toño! ¡Chacra para andar iguanas!
2: ¡Ay, dicen que
1: el loco es uno,
2: me
1: animo bien! ¡Hermano, hermano! Es un decir, cholo, luego tú acá.
2: ¡Lo anda diciendo, cumba, porque el rato de la raza anda diciendo que... ¡Sin animo y es más loco que el cholo acá!
1: ¿Y no es cierto, mi cole? ¡Ay, ay, ay! Quédate, pues, quédate.
0: Seguimos, seguimos, seguimos avanzando. Música, para que se aliviane la raza en esa mañana, que anda bien agüitada, ¿va? Que el América no pudo ganar, ¿va?
1: Pobrecitos los de la América.
0: Música, música, maestro, en esta mañana. ¡Chile! ¡Aliviánense!
1: Digo,
0: ¡aliviánense! ¿Ah? Ahí nomás.

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1: 7:51 a.m, la temperatura es 24 grados Celsius.
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6: 752.

0: juro que voy a caer. Si te vuelvo a ver, voy a caer. Ni modo aquí en la vida. Y yo decía que no, ya no voy a volver a caer en los tentáculos de esa mujer, que nada más me ve como símbolo sexual. Dijo el cholo, dijo el cholo. Dijo el cholo la vez pasada. Yo no, ¿yo qué? Yo soy gordito. El cholo no, ese cholo es ejercicio. Dice por acá, mi Danny Boy. También salúdame al Bicicletas, la Daniela, y a mi compa, el cholo, de parte del Cricri.
1: Cricri hermoso, te mando un beso. Gracias, hermoso, Anda, yo lo saludo, tú también.
0: Chilote, que andamos checando. Saludos al Cricri, chécalo, Cricoso. Mira, ¿por qué le andas diciendo así? No, es de puro cariño, nada más acá. Chilote, que andamos. Saludos al Toño, que anda con los burros, sácalo, mi Toño. O sea, el burrito, amigo, pues, de frijoles, de asadito, de qué anda queriendo, de qué va a querer, de qué va a llevar. Vámonos, vámonos. Ahí, ustedes andan con Tocho Morocho. Oye, saludos acá nuevamente a la maestra, ¿quién dijo caldo de pollo? Dijo, pobre Paulina, la tienen bien traumada. Nadie, yo no tengo la culpa que le ponga a la maestra la canción del caldo de pollo. Mejor ponle la de piquito de pollo, piquito de pollo. Lo que nadie quiere es lo que me da. Ay, pues es la misma, ¿verdad? Ahí también dice que se la van a llevar al rastro, ¿eh? Bueno, qué miedo, pobre Paulina. Paulina, tapa de los oídos. No, esa Paulina que va a andar ni sabe nada acá, no me chica. Oye, ¿por qué? ¿Habrá más personas que tengan más gallinas también así de mascotas? Porque sé de caso de personas que tienen marranitos chiquitos y lo llevan, los crecen los marranos, pues ya van y los llevan al rastro. ¿Ya? Pues digo, ¿qué van a hacer con eso? A ver, las personas que tienen marranitos de ahora sí chiquitos, de mascotas, ¿qué hacen con el marrano cuando crece? Lo dejan ir al campo así libre, así como cuando, ¿verdad? Ay, tengo un león ahí en la casa, voy y lo dejo ahí a la selva. ¿A poco también el marrano van y lo dejan libre ahí? ¿Qué andes? Corre, corre, el coche, ahí por el... ¿Eh? No sé, o sea, no sé. Pues mi pregunta, pero estoy preguntando. No, pues quién sabe, mano. Los gallos, pues ahí los tienes ahí en la casa, ¿eh? Dice... Ay, se me presento, trabajé 2 años en el Noa Noa de Ciudad Juárez, a sus órdenes. Actualmente vivo aquí con la familia. Actualmente vendemos burritos, a sus órdenes. Eso, mi Toño.
1: Besos, Toño, en el puro balazo, hermoso, ¿eh?
0: Ay, no. Ya seguro agarraba ahí con el Juan Gabriel a beso y beso.
1: Vamos al no. Vamos a poner esta canción, Noa Noa, para que se acuerde. A ver, Juan Gabriel. Vamos al Noa Noa, Noa Noa, Noa Noa, Noa, vamos a bailar. Súbele, por favor, canción de Noa Noa en vivo. Para Toñito.

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0: 19 minutos a través de la bestia, dejando huella en esa mañana. Lunes de crudos, ¿ah? También, híjole. ¿Cuántos más, Peña? ¿Cuántos más? Pobrecitos, bien crudos todos. Pero tengo que trabajar. ¿Ah? Varios, no quiero decir nombres, pero uno de esos le dicen el Rafis, el Santi, el Adán Gastelum, ni se diga. A ese ya no puede ni echarse unas, ¿verdad? Trabaja como negro, y ahora sí, ya, de lunes a domingo. Y entra a las 3 de la mañana. 6:14, anótele, apúntele, 536-5150, la bestia. Dejando güey en esa mañana, después de haber escuchado Andamos Ready con los Tucanes, Polvito Rosa con el Lenin Ramírez, también escuchaste Dosis de Javi, y Si las miradas mataran, matan más bien, ¿verdad? De la arrochatura banda de limones. Un limone, medio limone. Saludos al gringo, oh, gringo, Michael Jackson, gringo. Que anda bien activo, ¿eh? Que ganaron las Chivas, mijo, ¿eh? Qué bueno, sí, señor. Puro Chivas. Al final, pero ganamos así de panzazo, pero ganamos, sí, señor. Oye, vamos a checar la temperatura en Chihuahua capital en esta mañana. Sí, señor, pícale al meteorólogo en esta mañana. La temperatura en Chihuahua capital.
1: Simón Evidente hace sus predicciones sobre el futuro. 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
0: Las mentiras del meteorólogo en esta mañana. Dice la temperatura en Chihuahua capital. En estos momentos tenemos una temperatura de 26 grados Celsius. Soleado, el día soleado. Sensación térmica 27 grados. La temperatura más alta para el día de hoy.

puertas para el día de hoy, van a ser 16 kilómetros por hora, van a andar leves, la humedad está al 48%, va a ser mucho calor el día de hoy, claro que sí, 36 grados, más la sensación térmica, téngale, la calidad del aire es aceptable el día de hoy para que usted aceite, digo, acepte. Entonces, irnos con el corte comercial, viene más música, y esto es Los Recoditos, y esto es En Coma Incluido. Hoy nomás en La Bestia, dejando huella, papá.

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0: vida mía, patrulla 81 en la bestia, papá, dejando huella. Vida mía, vida mía. Buena rola, papá, qué buena rola de la patrulla. Oríllese la orilla. Él en exceso de velocidad, carnalito, le venimos siguiendo hace como 3-4 kilómetros atrás hasta que le subió a 60. Patrulla 81, ah, qué buena rola, papá, ¿eh? Te recuerdo nuestro WhatsApp 614-536-5150. ¿Cómo anda, Cholito? Venga, vámonos, Chilote, gana. Es el momento de irnos con las bestiacumbias para toda la raza que ande bien prendidasa en esta mañanasa, para que vaya pidiendo su rolita ahí al WhatsApp, para que en esta mañana la señora que anda barriendo, alzando, haciendo algo en su casa y está aburrida, pues sí, que digo, nada, gana, pues sí, que no me animo, ¿no? Yo no me digo. Ya está, Cholito, entonces nos vamos a ir con la identificación de la media, ¿te parece, Cholito? Y luego nos vamos a ir con las cumbias del cholo. Órale, pues, pícale a la media, papá. Qué bonito, ahí lo bonito.
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2: ¿Por qué no se toca en vivo? A ver, toca en vivo. No, pues ¿quién la va a tocar en vivo? Pues yo la voy a tocar, compadre.
3: Probando, sí, probando.
2: Y ya, hace 20.

mijana, pues se quedaba ni moro, el chulito, ya llegó, mijas. Todas las norritas que andan bien desamparadas, chicas. Que quieren un vato ahora sí, que sea bien jalador, bien trabajador, que le saque la pobreza. Ahora sí, y de la tristeza, sobre todo, que les dé tiempo de calidad del cholito, ¿eh? No, y en 2-3, acá que dicen más vale chola que mal acompañado, pero pues acá no me animo, mi José. Vámonos, vámonos. Chilote, gana. 614-536-5150 para que se comunique con el cholo en esta mañana, no más, acá no me animo. Y vamos a arrancar, mi José, con la primera cumbiecita de la Sonora Escándalo. Y esto que se llama No Discutamos, porque después andamos peleándose ahí por nada. No, no me digo, yo no me digo, chulote.

0: de canal, ya estamos de regreso. Ya puedes haber escuchado. Tienes espinas en el rosal. Ahora sí va, la otra vez que me quedé, está pensado, Yolito. Poco tú ya tienes espinas en el rosal, canal. Como si no se viera uno, no me sé que no más ni mono. Si lo de que no, 8 de la mañana ya con 39 minutos en esta mañana. Ya se la saben, you know, mijo, vámonos. Dice, llorando se fue, de tropicalísimo Apache, por favor, mi chulito. No, si está chilota, para lavarlo atrás de segundo, ¿eh? Llorando se fue, la que un día me hizo llorar. Ándale, pues, ¿a qué me hace llorar? Le dije, algún día vas a ver, mijo, te vas a... Y le dije, venga, chiva acá, y nos pusimos a picar cebolla y de volada, y nomás acá lloré y lloré. Así como la Janet, ay, ¿qué estás haciendo? Y no, pues aquí lloré y lloré picando cebolla. Nada. Chilate, cara. Bueno, amor, y en la vida, va, ¿qué pasa, mi Toño? ¿Qué pasa? ¿Qué pasa?
1: Puedes ponernos lo del gallito copetón.
0: Copetón,
1: la
0: copetón.
1: Ya quería bailar.
0: Chilotes. A ver, llorando se fue, llorando se fue. La que un día. Espérate. Primero esa y luego la del gallito copetón. Llorando se fue. Llorar quedito. Llorando se fue. Se fue, llorando se fue, la que un día me hizo llorar. Llorando estará, llorando el amor que un día. Está la lambada, llorando se fue contra mi queridísimo Apache. Vámonos, vámonos, porque no me animo, no más nada. Para que se aliviane la raza en esta mañana, vámonos. Chilote para la maestra Sydney Australia, que está bien sabrosota. Chilete, cara. Si te entiendo siendo un chamaco, Más o menos, más o menos.

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8: 8:54.
9: Mira nomás,

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0: 9 de la mañana ya con 19 minutos a través de La Bestia, dejando huella en esa mañana. 9 de la mañana, 19 minutos en Chihuahua para el mundo. ¡Sí, señor! Después de haber escuchado buenas rolas que les dejamos, ¿eh? Buenas rolas. De cama de cerdo, de piedra, de cama la pebecere. Oye, la cama de piedra de Banda El Recodo, hagamos un trato. También escuchamos de Punto Cumbia. Escuchaste también aquí, es de la original Banda Limón. Y cada vez me gustas más de Grupo Frontera y Alejandro Fernández, papá. Qué buena rola, qué buena música en esta mañana. ¡Buenos días! ¡Lluvia! No digas a la noche, no digas a la lluvia. ¿Será que no me amas? ¿Ah? La gente que ya está en sintonía de La Bestia 99.3 en esta mañana, gracias. Ya estamos en vivo y en directo por TikTok también, ¿eh? Búsquenme, agréguenme, Danny Boy Science. Ahí merengue dulce, limón partido. ¡Arr, culo que burre! Oigan, y te recuerdo nuestro WhatsApp para que solicites tu rolita. Saludos a la maestra que anda bien activa, gracias, ¿eh? Nuestro WhatsApp 614-536-5150. Comunícate conmigo en esta mañana. ¿Ya desayunaron? Provechito, ¿eh? A los que ya desayunaron, a los que no. Y andan apenas pensando que van a desayunar. Hijos, ¿qué se antoja, eh? ¿Unos burritos? ¿O qué? Hijos, unos chilaquiles verdes, ¿va? Sí, imagínate chilaquiles verdes con pollo, frijoles refritos. Noches tristes, papá, ¿eh? Oye, para Karen Flores, saluditos, ¿eh? Gracias. Para Vanessa, también saludos, gracias. Paola Ortiz, ah, no, es Perlita. Perlita, ¿dónde andas, Perlita? Ah, saludos a Perlita Ortiz, que anda bien activa. A ver, el mañoso, ¿qué onda, mi mañosín? Chácala para andar iguana, mi Juan. Dijo el cholo chilote, gana chilote. Sobre ese entonces, ve solicitando tu rolita en esta mañana. Ahorita bien pendientes a la media, viene la sección de los horóscopos, la primera parte, así que comunícate. Adán Guerra, ¿qué dice, mijo? ¡Ganaron las Chivas, mijo! ¿Qué dice, mi Adán?
1: Arriba las Chivas, para que ganamos.
0: Eso, mijo. Ganamos las Chivas.
1: Mijo. Ánimo, carnal.
0: Oye, dice la
1: Dan. Danielita, Cholito, toda la banda.
0: Dice la Dan, ganamos las Chivas y cuando pierden, perdieron, dice. Perdieron las Chivas, güey. No es cierto. Saluditos, dijo, un abrazo. Buenos días, Dani. Excelente inicio de semana para Karen Flores también, gracias, Para acá, que andan bien activos, Abel el Mañoso. ¿Qué hay, mi Abelillo? ¿Cómo andas, mijo? Edgar Abrego, salud, mi Edgar. ¿Todavía andas de vacaciones, Edgar? En la escuela sí, dice, pero en el trabajo no. Dice, aquí ando en esclavina. ¿En Safrán trabajas, no, mijo? ¿Dónde trabajas, mi Edgar? En Safrán, ¿verdad? Saludos a la gente de Safrán que nos escucha también, que andan bien activos en esta mañana. Ahorita les vamos a dar

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0: ya llegó por quien lloraban. Claro, nena, la exótica, la dio, la estilista, las estrellas, amiga, Miss Universo, la que vende tamaleche, probaba con los domingos, bienvenida a la barbacoa, hermana. De cabeza y dio yo, mi madre nos abandonó porque mi padre jamás cumplió, Daniela, la del barrio, estoy a mucha honra, bendito Dios, ¿sí? Buenos días, Cholito.
1: Nena, chulo, digamos, que no me animo, andamos echándole ganas a los chabrochos.
0: Qué bueno, bendito Dios. Ay, pues ya es la hora de los horóscopos en este lunes de crudos, de crudelios, de la gente que anda ahora así que, ay, sin ganas de nada, ¿verdad? Que quisieran quedarse ahí en la cama acostados todo el día, así. Pero pues bueno, nacimos guapos, pero pobres. Así que hay que chambear, ¿verdad, Cholo?
1: Nada, chilote. Yo nomás porque ando así, ahora sí que queriendo juntar dinero para irme a las Europas, ¿eh?
0: Mira, ¿tú qué hacen en Europa? Allá en Europa, ¿qué se andará haciendo?
1: Ay, quiero conocer la España, ahora sí, la madre patria, como dicen. Andar allá, de allá ir al Barcelona, para ir a ver el equipo del Barcelona. Chilote, ver cómo juega el Lamine Yamal, ese vato que está remachichote.
0: Mira, vas a andar tú allá en España, cálmate, no has ido ni a Juárez.
1: No, sí, Juarito sí conozco. Lo que no conozco es la sierra, vámonos.
0: Ya ve la sierra primero, Lu, ya vas a andar conociendo otros lados. Primero aquí en Chihuahua, luego ya te vas a otros lados. ¿Qué es eso? Ay, voy, quiero ir a España, cálmate, mía.
1: No, pues uno tiene ilusiones en la vida. Ir a la Francia, subirse allá, ahora sí que a la Torre Eiffel va a andar bien. No, chilote, que no me animoro.
0: Bueno, ándale, pues ve juntando tu dinero. Saludos a Joana Medrano, que anda bien activa. Le mandamos un beso en el puro balazo, hermosa, ¿eh? Bueno, vámonos rápidamente con la sección de los horóscopos. Arrancamos con el primero, que es Aries, hermoso.
2: Aries, del 21 de marzo al 20 de abril.
0: Hermoso y hermosa Aries, para ti el día de hoy en el amor, rápidamente, hermoso y hermosa. Las emociones marcarán el ritmo el día de hoy y te animarán a mostrar lo que realmente sientes sin dar tantas vueltas a la situación el día de hoy. Saca lo que sientes, di lo que sientes, no te quedes con las palabras adentro. A veces, ay, anda uno queriendo decir algo, no dice, ay, no le dije esto. ¿Cómo no te lo dije? Y al final ahí andas llore. Dice por acá, dice, soy acuario, ándale, Julia. Ahorita que siga acuario al final, ¿eh? Todavía. Ándale, Cholo.
1: No me animo, no, dinero y trabajo. Ahora sí que las oportunidades vendrán el día de hoy. Por tu carácter como Aries, el día de hoy, pues ahora sí tendrás dinamismo y comprensión sobre la situación en el trabajo.
0: Bueno, bendito Dios, pues hay que tener todo controlado, ¿verdad? Ándale, pues, vámonos rápidamente con el que sigue, que es Tauro. Pícale, por favor, y vámonos con Taurito hermoso.
2: Tauro, del 21 de abril al 20 de mayo.
0: Hermoso y hermosa Tauro, para ti el día de hoy, cuernudos, estos cuernudos Tauros, ¿vea? Pero, pues, bueno, digo por los cuernos que traen el toro, ¿vea? Bueno, en el amor, los vínculos afectivos evolucionan de una forma positiva durante este día. Sentirás una mayor necesidad de compartir tiempo de calidad con la persona que realmente valoras y tienes a ese ladito, enseguidita, como quieras decirlo, bendito Dios.
1: Chilor, gana, pues si gana, ni moro, dinero y trabajo, para que se le ponga las pilas como Tauro. Sentirás el día de hoy tu sentido práctico, tu perseverancia y tu compromiso. Serán las mejores herramientas para avanzar el día de hoy, chilote. Y sobre todo en la semana, mijo, si le gana, yo que nada más se gana y moro.
0: Bueno, obvio, sí. Obvio, los Tauros, mira, están para entregarse el día de hoy en el amor. Qué bueno que se entregue también en el trabajo, no nada más en el amor, ¿verdad? Ay, sí. ¿Y qué onda? ¿Y el trabajo? Ay, no ando bien enamorada, sí, mero. ¿Verdad, Cholo?
1: Sí, no, sí hay que jalar, mija, porque si no jala uno, ¿qué dónde va? Él no va a andar uno ahí llore, es que no tengo ni para el coco, ni para los chescos, pero no pasa nada, y menos para las heladas del fin de semana, mijo.
0: Bueno, eso sí. Vámonos con el que sigue, que es Geminiano. Vámonos.
2: Géminis, del 21 de mayo al 21 de junio.
0: Mayo, me desmayo, cállese, viejo mayayo, hermoso. El día de hoy en el amor, rápidamente, las conversaciones tendrán un papel muy importante durante este día y este fin de semana. Sobre todo, te ayudarán a aclarar sentimientos que llevas tiempo esperando el momento de sacarlos a la luz. Ahora sí, como Géminis, destacarás por tu curiosidad, facilidad para comunicarte y tu capacidad para adaptarte a los cambios el día de hoy. ¡Qué bueno, bendito Dios!
1: Ahora sí, el equilibrio entre la actividad diaria y los momentos de descanso tendrán que mantenerte para que tengas un buen nivel de energía y ahora sí rindas machinchón en el trabajo, amigo. que le eche ganas, no viene nada. No viene acá, parece que no me animoro. Y luego no quiere hacer uno nada, que el lunesito, si luego el lunes, ¿qué dice qué? Ni la Paulina pone, va. Si luego, no sé cómo dicen las gallinas, pero parece que no me animoro.
0: Oye, hablando de eso, ¿la Paulina ya pone huevos?
1: No, pues si no tiene gallo, va, ¿cómo anda recomendando? Venga, no me hace uno.
0: Saludos, me dice bendito Dios. Saludos. Michelle Lara, mira, hasta Michelle hasta Saucillo, qué bueno, bendito Dios. Brits, saludos a la maestra también. Había muchas maestras el día de hoy. Y lo es G y no sé quién sea, ¿verdad? G, te mandamos un beso en el balazo, hermosa.
1: No, eso ya no es temporada de que dice la maestra que la Paulina no anda poniendo huevos ahorita. Ni los de Pascua anda poniendo, menos esos.
0: Ah, es Grace, mira, es que le cambió la cosa. Grace, ay, Grace, nos tenías bien abandonada, ¿eh? ¿Dónde andabas?
1: No sé, Grace andaba ahora sí que vendiendo casas y vendiendo... No, el machinzón, tenga el rollo con el pollo.
0: Bueno, vámonos con el que sigue, que es Cáncer, hermoso. Vámonos, vamos.
2: Cáncer, del 22 de junio al 22 de julio.
0: Hermoso y hermosa, Cáncer, para ti el día de hoy en el amor. Los sentimientos ocuparán un lugar destacado durante esta semana y sentirás la necesidad de fortalecer los lazos con las personas que realmente forman parte de tu vida, hermoso. Échale ganas, hermoso y hermosa.
1: No, ahora sí que el signo de Lupillo va. Dinero y trabajo para ti el día de hoy, ahora sí. Algunas decisiones importantes exigirán, ahora sí, seriedad y una buena capacidad, ahora sí, para destacar el día de hoy, porque a veces quiere uno destacar, pero no se puede, Danielito, que si uno, ¿eh?
0: Pues bueno, échale ganas, no queda de otra más que echarle ganas, no raje leña, como decimos aquí. Puedes, eres un guerrero, una guerrera, levántate y anda, atrás, Tomás.
1: Ay, no, hermoso. Chilo, dicen que loco es uno,
0: Mira, mira. Dice, es que dice que había tenido mucho trabajo y no podía, dice, venir, más bien, mandarnos mensaje, ¿verdad? Ay, pues qué bueno, mija, échale ganas, lo importante es que hay trabajo, ¿verdad? Y que hay salud. Vámonos rápidamente con el que sigue, que es Leo, pícale a Leoncio, por favor.
2: Leo, del 23 de junio al 23 de agosto.
0: Hermoso y hermosa, Leoncio, para ti el día viene el amor. Los encuentros personales y pasionales traerán momentos de ilusión y te ayudan a recuperar la confianza que habías perdido con los sentimientos, porque a veces, ando una bien perdida en cosas que ni al caso me da. No me preocupa por esto y por aquello. ¿Y lo de uno? Ay, ¿pa' cuándo, mija, pa' cuándo? Échale ganas, por favor.
1: Chilote. Échale ganas de los abrachos. Dinero y trabajo en esta mañana, como Leo, el día de hoy, tu confianza, creatividad y espíritu de superación serán tus herramientas fundamentales para esta semana, mijo. Hay que superarse, va. Dice uno, no, es que ahora sí yo no quiero hacer nada, no. ¿Dónde está el espíritu guerrero? Es el guerrero el dragón. Ahora sí, si el panda con Fupanda era un panda, si es el guerrero el dragón, tú no también puedes, mija. ¿Échale ganas? Chilote, conocí.
0: Pues hasta eso sí es cierto. Ay, mira, el panda que se hizo el jefe, el guerrero dragón. Vámonos con el que nos anda valiendo. Siempre nos vale Virgo, hermosos. Saludos, Steffi.
2: Virgo, del 24 de agosto al 23 de septiembre.
0: Ay, no, mira, la Claudia Ruiz también ya comunicándose con nosotras en esta mañana, primero Dios. Vámonos con el que nos vale, siempre nos vale Virgo, hermoso, para ti el día de hoy en el amor. Los cambios llegarán durante esta semana, te permitirán ver con mayor claridad qué personas merecen formar parte de tu vida y cuáles son las que han ya cumplido su ciclo, que les vas a decir, ay, nos vidrios, ya yo voy a ser feliz, ya no quiero estar preocupando por cosas que ni al caso, y pues menos de ti, hermoso, ¿eh? Va y beso, me consigo otro novio, bien guapo.
1: Señor, esta mujer lo dicen que yo soy de caer volado, ¿ca?
0: Mientras si me mola con todas, ¿siempre?
1: No siempre, nomás con la que me gustan.
0: ¿Y pues te gustan todas?
1: No, más o menos, no todas. Pero vámonos con el que nos anda valiendo siempre, Virgo, en el dinero y el trabajo, ahora sí, como Virgo. Tu disciplina, tu constancia y tu sentido práctico serán claves para avanzar en el ámbito profesional. Chilote, gana. Así que échale ganas a los abrochos, vámonos.
0: Bueno, pues, ya 9 de la mañana con 40 minutos, vamos a ir a un corte comercial. Antes tenemos mensajes de, tenemos mensajitos por acá de WhatsApp, sí, mira, para que le piques ahí y... ¡Ándale, Danny Boys, ayúdanos tú también con los mensajes! Dale, pues, ya saben, ¿qué dice por acá? Tenemos audios.
3: Oye, mi Dani, a ver si me puedes complacer con una rola, mi pues, por favor.
0: ¿Una rolita? ¿Cuál rolita?
3: Ya fue herencia de grandes, ahí, porfa, carnal.
0: Ya fue herencia de grandes.
1: Yo te llevo la sierrona. Aquí, ¿cómo está eso, Cholito? A ver. No, más o menos, yo te llevo a la sierrona que me quiere llevar a la sierrona, pero conocer, porque no conozco la sierra. Nada más la que es acá donde venden pizzas acá. Desde ahí me llevaron, pero pues ahí no es allá, ¿no es lo mismo? No, pues no es lo mismo, ¿cómo va a ser lo mismo? Ahí fuiste a comer. Chilón. Dice, hola, buenos días, Dani, Danielita, Cholito, saludos, estoy escuchando, soy Ariel, saludos para Jessica Sosa, Juliet desde Carrizalillo, mándenme saludos, te mandamos un saludote y besos en el puro balazo, Bueno, buenos días, hermosos. Échele ganas, vamos a ir a un corte comercial y ahorita regresamos. No le van a cambiar, por favor. 9 de la mañana con 41 minutos. Vámonos y regresamos. Pícale, pícale, dale.
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0: Sí, señor, ya 9:57 a.m. Y fíjense que estamos platicando acá por el TikTok. Les comentaba a la gente que nos está viendo, las chicas, los chavos. ¡Qué bonito, lo bonito! ¿En qué se fijan? Les platicaba, ¿en qué se fijan ustedes en los hombres? Me decían primero por acá que en los ojos, en los sentimientos. Nadie se fija en los sentimientos de una persona, ¿eh? Nadie. Porque no puedes ver a la persona y decir, mira, aquel tiene bonitos sentimientos. Hasta que ya conoces a la persona, ¿eh? ¿A qué la tratas? Pero primero te tiene que gustar la persona. Si te gusta, pues ya dices tú, ah, pues sí le doy entrada, ¿no? ¿O no? ¿Ustedes qué dicen? Por acá. 614, platíquenlo. 614, cuéntenmelo. 536-5150. ¿Qué dice mi Kobayashi?
1: Dísele, mi Dani. Buenos días, mi Dani Boy.
0: Saludos, mi Koba.
1: Daniela hermosa, ¿dónde andas, Daniela?
0: Ahí anda la mendiga,
1: dísele,
0: Daniela.
1: Cholo, ¿qué onda, mi Cholo? Y la Lili sigue en la playa.
0: Las vacaciones, ¿sí?
1: Comiendo
0: en cancuchos.
1: Camarón. Ándele. Oye, mi Dani, pon el audio para que vean quién es el campeón de campeones.
0: El Cruz Azul ganó, ya estaba viendo, ¿sí? A ver, ¿qué dice por acá?
2: Hola, mi Dani, ¿qué onda, Solito? ¿Qué onda, Daniela?
0: ¿Qué rollo, mijo?
2: Te pueden dedicar ahí. Bueno, no dedicar, más bien para apoyar a la compita, para que nos pongan la de Ya Fue.
0: Ya fue.
2: De Herencia de Grandes.
0: Órale, ya la pusimos, carnalito,
2: ahí,
0: ¿eh?
2: Para escucharla, porfa. Saluditos.
0: Órale, gracias.
2: Feliz inicio de semana.
0: Igualmente, carnalito, gracias. Entonces, ustedes, amigos, platíquenmelo, cuéntenmelo, en qué se fijan hombres, tanto hombres como mujeres. Primero, te tiene que gustar la muchacha, y después, si te gusta y si te invita, y sobre todo, si te acepta una salida, ya vas a conocer los sentimientos. Dice para acá, dice, yo me fijo en la nariz, me decían que en los zapatos, las mujeres, saludos a Mayrita. Fíjate, me decían que en los zapatos. Y luego, a ver, déjame regreso, me regreso un poquito para ver qué más me decían, dónde se fijan. Y luego, ¿qué es lo primero que ves? Ah, bueno, dice, por eso es mentira que el corazón no tiene cara. Ah, dice, la actitud, se tiene que fijar en la actitud. Dice por acá, Claudia me decía que tiene que ser más alto que ella primero, y en su boca se fijan las mujeres. En la vibra, dice esta Giselle por acá me decía, en la vibra. Y luego dice Gis, no, yo sí en el físico, obviamente, ¿eh? Me tiene que gustar, si no, pues no, es cierto. A ver, de este lado, ¿en qué se fijan ustedes? 614-536-5150, ¿en qué se fijan ustedes? ¿En un hombre o en una mujer? ¿Qué es lo primero que tiene que gustar? A ver por acá, ¿qué dice? ¿Qué dicen?
2: No, pues no tanto el cuerpo, mi Dani, porque el cuerpo algún día se va a acabar, ¿no?
0: Ajá.
2: Más bien ahí el trato hacia uno.
0: Si te tratan bien.
2: Yo diría que el trato hacia uno, la preocupación, la confianza, la comunicación. Porque pues si te vas a fijar en el cuerpo algún día se va a acabar.
0: ¿Cómo dijo la canción?
2: Lo que está ahorita, lo que ya tiene mucho. Ajá. La actitud, el higiene. Tanto hasta el higiene.
0: Sí, ah. Que llegue,
2: normalmente
0: que llegue
2: el 100% en cuerpo y todo, la cara, la boca, los dientes.
0: El higiene, correcto,
2: que
0: sí es cierto.
2: Buena vibra. ¿Qué más? ¿Qué más?
0: Échale, ¿qué más? ¿Qué más? ¿Qué más? A ver, ¿qué dice por acá?
3: Su boca se pica.
4: Buenos días, mi Danny Boy. Buenos días, mi Danny
0: Buenos
4: Boy.
0: Buenos días, Miguel.
4: Yo me fijo en el físico primeramente.
0: Tiene que gustar, claro. Que
4: el físico y luego ya. En la primera salida, segunda salida, pues ya.
0: Ahí se va conociendo la persona, claro.
4: El carácter que tenga la dama. Así es, mi Danny Boy, sácalo mero, mi Danny Boy.
0: ¡Se mica!
4: Saludos a la Daniela, un beso en el yuyuyuy.
0: Uy, uy, uy, uy, uy, a la Danielita. Oye, sí es cierto, fíjate lo que dice por aquí el Miguel, dice, bueno, me fijo que me tiene que gustar primeramente, si no me gusta, pues ¿cómo voy a salir con esa persona? Te tiene que gustar algo de la persona, no sé qué te guste, lo que te gusta de esa persona, si ya dices, no hombre, pues me gusta la nariz de ese, ¿va? La nariz, así como la hacen, que estén bien pinochos, tipo argentinos, dice, y luego, ya después... Ya con el trato, ahí ya te vas a... Ah, no, pues sí, ya me gusta la cara, pues ya me gusta también sus sentimientos, me gusta cómo me trata. Y luego dice Zen, por acá nos decía que hace poco o no sé si hace poco, pero que le tocó que la invitaran a salir. Y dice, no, hombre, una vez me invitó a salir uno y ni un chicle me pichó. ¿Tú crees? ¿Tú crees? Qué mala onda, ¿verdad? Sé también cómo hayan quedado, ¿ah? A lo mejor si eran amigos nada más, quiero ser tu amigo nada más. Y lo tenías en la friendzone, ahí va a estar más complicado, ¿verdad? Porque ya no, pues nada más como amigos. Ah, vamos a salir como amigos, ¿ah? Y por eso les comentaba yo también, si son amigos nada más, que cada quien pague lo suyo. ¿O qué opinan ustedes? ¿O que si te invitó, aunque sea tu amigo, que te tiene que pichar? ¿Ustedes qué dicen? Si un amigo te invita a salir o una amiga, ¿ella tiene que pagar o él tiene que pagar? ¿O que cada quien pague lo suyo? ¿Qué onda ahí? Pero ahorita me platican sobres, vamos a ir al corte comercial. No, no es cierto, la identificación, 10 de la mañana con 3 minutos. Y ahorita volvemos a través de La Bestia 99.3, dejando huella por acá. Tengo otro mensaje antes de irme, a ver qué dice.
5: Échale mi Danny Boy, buen día, un saludo aquí a la pandilla Clima Laguna.
0: Eso, mijo.
5: El Rocky, el Kaki, el Moyote, su servidor. No, pues lo primero que yo me fijo en una mujer es su color de piel.
0: Eso.
5: Ya de ahí sale sobrando lo demás.
0: Téngale, ¿te gustan güeritas o cómo te gustan? ¿Verdad? Porque dicen, no, a mí me gustan las güeritas, a mí me gustan las morenas, porque te tienen que gustar, va. De ese lado, a ver qué dice por acá.
6: El que invita paga, mi Danny Boy.
0: Ya ven.
6: El que invita paga.
0: El que invita paga, dicen de ese lado, va. Téngale, aunque sea una amiga. Somos amigos, pero yo te invito y yo te pago. Órale, pues, ya está. Pero también acá dicen, sí, dice, el que invita paga, dice, y, pero también se vale de que si son amigos nada más, cada quien ponga la mitad, téngale, sí es cierto. A ver, por acá dice, también el interés que pongan a uno, también el interés que le pongan a uno. A mí me tocó la suerte que me regalaran, dice, a la Paulina, un amigo o un pretendiente también, ¿verdad? Ahí es, si le diste entrada. Dice por acá, Samantha, ¿dónde está Lili? Anda de vacaciones la Lili. Anda de vacaciones, al rato regresa. Vámonos a la identificación y ahorita volvemos. No le vayas a cambiar, qué rollo con el Pollo Morning Show. Vámonos y volvemos.
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1: 10 de la mañana con 5 minutos. ¿Qué rollo con el Pollo Morning Show?

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1: 10 de la mañana ya con 17 minutos. ¿Qué rollo con el pollo? Morning Show, qué bonito. Qué buena plática tenemos por acá por el TikTok. Si todavía no me siguen, síganme en TikTok, Danny Boy Science. Así merengue dulce, limón partido, ¿eh? Saluditos, gracias a los que andan bien activos en esta mañana, mijos, ¿sí? ¿Cómo conquistan a una mujer o un hombre ustedes, eh? ¿Qué le dicen, o sea, para conquistar? Bueno, es que todo depende de la primera cita, ¿no? Me imagino. Si en la primera cita te das cuenta de que, ay, no, este vato o esta morra ahí, pues, no es lo que esperaba. Y ahí ya, ya valió quesadilla, ¿no? Por eso dicen, siempre es muy importante la primera cita y la primera impresión. Como decía por acá la maestra, decía, si te fijas en los zapatos y no los traes ni boleados ni limpios, téngale, papá. Oye, imagínate que ese día haya llegado, o sea, bien boleado y todo, y que haya pisado algo sin querer. ¿Verdad? Sin Yolanda, el que sí suele pasar, que pasan los accidentes de que andas bien y téngale que el molazo, que estás desayunando, que se te caiga algo acá y no, pues no, mira, es que viene sucio. Pero pues cada quien. Sobre 614, anótele, apúntele en nuestro WhatsApp para que nos lleves contigo. 536-5150, solicita Rolita el día de hoy. A ver, ven, Danielita, tú que andas bien activa.
2: Bueno, buenos días, hermosos. Pues de mí aquí andamos.
1: ¿Tú cómo conquistas a un hombre?
2: Mira.
1: Ay, no, es que es bien complicado ya, ¿verdad? Porque a veces le tiras el rollo al vato y nada, que al vato le gusta el vato. Todo está bien complicado, ¿no? Ah, caray, bueno, pues eso. Eso sí es cierto, ¿eh? Pero eso ya lo vas a ver ahí, ¿no?
2: Bueno, pues nunca sabía una. Por eso hay que esperar que el hombre tome el primer paso. Si se gusta, no hay cositas así. Mira, pues no, ahí va. Se va a sentir la energía, la vibra, la buena vibra. Y se... Ay, mira, este me está viendo, nos estamos gustando. Y ya a lo mejor ya ahí se puede dar algo. Pero es bien complicado.
1: Téngale. Dice, ¿cómo le gustan a Daniela los hombres? Por acá nos dicen, ¿cómo te gustan los hombres, Danielita?
2: Mira, que sean detallistas, que sean honestos. Eso es bien importante, que sean detallistas, honestos y que sobre todo guapos. Tiene que estar guapo, si no está guapo no me gusta. El gusto entra por los ojos primero. Hay que verlo, si está guapo el hombre. Ay, no, si está guapo, tiene algo que gustarte, ¿verdad? Porque conozco varios amigos y amigas que también, o sea, que están gorditos, pero están guapos. Gordito, pero guapo, barbón, así, ay, no, así. Y luego que te hagan reír. Porque si no te hace reír, ay, no, qué flojera. Qué flojera estar con un hombre que ni siquiera se ríe, que no, te tiene que hacer reír, carcajadas. Si no te hace reír, pues, ¿qué hace una? Ay, no, qué aburrido. Mejor me voy a mi casa y hoy pongo... Bueno, pues ahí... Dice por acá, me refiero al físico. Ay, pues, delgados, guapos. Bueno, ¿el físico qué es? O sea, que tengan buen cuerpo. Ay, no, que estén guapos. Puede estar guapo, pero medio gordito, cachetoncito, no sé, pero que me guste. Hay diferentes gustos para todas, ¿sí? Y hay diferente hombre y diferentes mujeres y el gusto se rompe en géneros, como dice. A ver, tengo llamada telefónica. Buenos días, ¿quién habla?
3: El Rayo McQueen.
2: Rayito, ¿cómo estás, hermoso? Mira, por ejemplo, el Rayo es alto, moreno, bigotoncito, guapo, querendón. Mira, hermoso. Nada más la cara no le ayuda, pero todo lo demás, soy bien sabroso. ¿Qué onda, Rayito, con la Daniela? Pues, ¿qué tiene, no, verdad, ya, Rayito?
3: Ya ves, mi Dani. Porque tú sí me conoces. Tú sí me conoces,
1: Dani. Oye, ¿a ti cómo te gustan las mujeres? Dice, por acá dice que te hagan reír hasta que se te olvide que está feo, dicen. Porque... Cada quien. Bien, ¿y tú cómo andas?
3: Bien crudo.
1: Bien crudo, téngale, papá. Pero ayer, como agua, ¿verdad? Como agua, tú lo tomabas, mijo.
3: No, fuimos al base.
1: ¿Te fuiste al base? ¿Cómo le fue a Camargo?
3: No, Chihuahua con Parral.
1: Ah, Chihuahua, Parral. ¿Andabas aquí?
3: Sí, aquí.
1: Órale, qué bueno, carnalito.
3: Ganó Chihuahua. Ajá. 6-4.
1: 6-4, qué bueno, carnalito.
3: Y ahora juegan otra vez.
1: Ya estás peinado para atrás. ¿Qué rolita vas a querer que te vamos a complacer antes de irnos al corte para que veas que andamos? Una de Tropicalísimo Apache.
3: Una de Tropicalísimo Apache.
1: ¿Cuál quieres de Tropicalísimo Apache? ¿Una movidota o qué?
3: Las palabras.
1: Las palabras.
3: O la de 5 de té.
1: No, las palabras, eso está chida.
3: Está bueno.
1: Sobres. Bueno. Órale, preséntale para irnos al corte, carnal.
3: Para toda la gente de aquí de Chihuahua y Camargo.

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1: 10 de la mañana con 26 minutos, la temperatura es 26 grados Celsius.
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8: Tragedia en Seattle, en los Estados Unidos. 2 personas murieron y otras 5 resultaron heridas ayer domingo en un intercambio de balas durante un festival gastronómico que se realizó abajo del Space Needle en Seattle, informaron los bomberos. La policía investiga la balacera e instó a la gente a evitar el área ubicada al noroeste del centro de la ciudad. Los muertos fueron declarados sin vida en el mismo lugar. El mexicano

0: Isaac del Toro se coronó con el tercer lugar en la Tour de France. Debido a ello, la presidenta mexicana Claudia Sheinbaum lo felicitó por conquistar tan importante lugar en el ciclismo mundial. Reconoció su esfuerzo y aseguró que su logro inspira a todos los jóvenes de México. Cae otro integrante del crimen organizado en México. La Secretaría de Seguridad de Colima dio a conocer ayer domingo la detención de Fernando N., alias El Cebollo, quien estaría ligado a la facción de la Malliza del cártel de Sinaloa. El sujeto fue aprehendido en un operativo de autoridades estatales coordinadas con federales en Manzanillo, Colima.
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0: rápidamente con la segunda parte de los horóscopos. Daniela, la exótica, la diva, la estilista, las estrellas, a Miguel, su universo, el que vende tabuleche, probaba con los amigos, miembro de la barbacoñita, hermano. Segunda parte, para que pongan atención, por favor. Ay, no, qué buena canción esta. Me vuelve loca tu forma de ser. A mí me volvió loca tu forma de ser. Dice por acá, buenos días, Dani. ¿Cómo andas? Saludos desde Santa Eulalia. Soy nueva, saludos. Saludos hasta Santa Eulalia, mira qué bonita. Dice, no, ¿cómo te llamas, hermosa? Mandarte saludos y besos en el puro balazo, bendito Dios. ¿Qué dice Kobayashi por acá? Oye, en esta
1: Daniela,
0: mañana?
1: ¿Tú más bien quieres que sean detallistas o detallones?
0: Detallones también.
1: Ándele.
0: Como si fueras bien detallista, tú, Kobayashi.
1: Dani. Yo lo que me fijo y lo que me fijé en mi esposa fueron sus ojos. Y todas los tiene iguales de
0: hermosos. Pues mínimo que se los quite. Todos los tiene igual, pues dime. Son los mismos ojos ni de siempre. Ay, no, señor Kobayashi, usted. Bueno, ya no, porque ya salen. Ah, bueno, pues a lo mejor sí por ahí. Saludos a Giselle, saludos. Ay, Giselle tan hermosa. Ya viene el signo de Giselle en esta mañana, tan bello, tan hermosa. Vámonos con la segunda parte de los horóscopos y nos quedamos casi. Bueno, ya viene Libra, luego Scorpio y luego Sagitario. Vámonos con el signo de Libra. ¡Ándale, cholo, córrele! Está haciendo tiempo para que llegues. Vámonos con Libra, vámonos, vámonos.
2: Libra, del 24 de septiembre al 22 de octubre.
0: Libra hermoso, para ti el día de hoy rápidamente en el amor. Las relaciones personales vivirán una etapa de mayor armonía y resultará más sencillo comprender lo que sientes. Y sobre todo con quien compartes el tiempo en este día. Ay, tan hermoso, Libra. Si eres una persona romántica, el día de hoy vas a andar pero bien sociable y amante del equilibrio el día de hoy. ¡Ándale, cholo!
3: Saludillos, es que andaba lavando un carro y andaba yo por sacar el chilote, que andaba por sacar a Manimor. Pero aquí andamos echándole ganas a los abrazos, ya sabe. Ya se las semanas verdes, cortinas guindas, como dice Camián y vos. Oye, dinero y trabajo, chilote, que andamos sacando a Manimor. Como Libra, sentirás el día de hoy tu sentido de la justicia, como capacidad para meditar y, sobre todo, facilitar que tu trabajo esté ahora sí mejor y con buenos alcances y buenos resultados. Chilote, que andamos sacando a Manimor.
0: Bueno, esto sí. Ay, no, chulo. Puro rollo contigo, ¿no? A veces no te entiendo nada de lo que dices.
3: No, no, pues el que entiende, entiende. El buen entendedor, pocas palabras, vámonos. O sea que tú no entiendes nada, vámonos.
0: Mira, mira, lo que pasa es que tus palabras raras. Dice por acá, dice. Ay, mira, dice. Andan extrañando al zombie. El zombie ya va a venir los sábados. Para que estén bien pendientes el zombie los sábados, ¿sí? Vámonos rápidamente con el que sigue, que es Scorpio, el que pica con la cola, hermoso.
2: Escorpio, del 23 de octubre al 22 de noviembre.
0: Y hasta dice, se le entiende más al zombie que al cholo. ¿Cómo ve, cholo?
3: ¿Qué pasó? ¿Qué pasó? ¿Quién está diciendo eso?
0: Yo no quiero decir nombres, pero se llama Giselle. Y es la dama.
3: No, no, ¿qué pasó, mija? Chilo, digo, no. San diablo, celulitos, No, yo no me digo una cosa, digo otra, pero se cae más limón.
0: Ya, ándale, pues, cholo, cállese. Vámonos rápidamente con la segunda parte y con el signo zodiacal de Escorpio, hermoso. Pícale, ya le piqué, ni me acuerdo, ojalá le pico otra vez. Vámonos.
2: Escorpio, del 23 de octubre al 22 de noviembre.
0: Hermoso y hermosa en esta mañana el escorpión en el amor. Las emociones adquirirán el día de hoy una intensidad especial durante este mes y sentirá la necesidad de vivir cada experiencia con mayor profundidad el día de hoy, hermoso.
3: No, yo sé que tope, como dijo la Daniela, mono. Yo quiero mandar iguana.
0: Dime, ¿qué se lo cueste?
3: Chilote, dinero y trabajo, para ti el día de hoy en el amor. Si dinero y trabajo, nomás va. Chilote, como escorpión, el día de hoy tu determinación, tu constancia y tus habilidades para analizar cada situación con profundidad serán más fundamentales el día de hoy. Para que no andes con la fundamental, mija. O sea, confundida. Yo no me digo, yo no me digo.
0: Pues no andes diciendo nada que no se te entiende. Está diciendo la Giselle, dice pura loquera nomás.
3: No, pues es que yo no sé. La raza sí es medio loca, pero ahí nomás dicen que el zombie, que el zombie.
0: Pues sí, el zombie se la entiende mejor que tú. ¿Y eso que no habla?
3: No, eso dice la Giselle, porque las envidiosaciones, no luego es el único, No luego, acá, luego cortar. ¿Qué dice tu signo zodiacal? Si no andas de envidiosa.
0: Mira, mira, de Giselle no estoy diciendo nada. En primer lugar, ¿sí? Vámonos con el que sigue, que es Sagitario, hermoso.
2: Sagitario, del 23 de noviembre al 21 de diciembre.
0: Hermoso y hermosa, Sagitario, para ti el día de hoy en el amor, los acontecimientos de este mes y de este día, sobre todo, despertarán en ti el deseo de vivir nuevas experiencias y compartir más tiempo con esa persona que aporta alegría a tu vida. Como Sagitario, es una persona optimista, aventurera y sincera el día de hoy. Cualidades que te van a favorecer del amor, hermosa.
3: Oh, no, si va a andar bien fentanil ese morre. Dinero y trabajo, ahora sí, como Sagitario, tu espíritu emprendedor, tu entusiasmo y tu facilidad para emprender, y sobre todo para encontrar soluciones creativas serán claves, ahora sí, para que andes acá con la clave, pero del sol, en el sol, amigo, para que se ponga más morenito, porque la veo más güerilla así que otros días, ¿eh?
0: Fernando Herrera, saludos.
3: Chilote, con el chilote. Vámonos, vámonos. Y dice, sí, soy, sí, soy. Dale que está, mijo, y la salud, ¿cómo andas, eh? Come más, porque sí, ¿no?
0: Ya cállate, cholo. Ya déjala en paz. Vámonos con el que sigue, que es Capricornio, hermoso.
2: Capricornio, del 22 de diciembre al 19 de enero.
0: Hermoso y hermosa, Capricornio, para ti el día de hoy en el amor. Como Capricornio, eres una persona responsable, perseverante y fiel a tus compromisos. Cualidades que transmitirán seguridad y estabilidad en el terreno sentimental. Si tienes pareja, será un buen momento para hablar sobre planes compartidos y consolidar objetos en común. Hermoso, ahora sí, que pongan su casa. Y así vamos a comernos un terrenito, no sé, ¿verdad? Algo bien padre, bien hermoso.
3: Sí, no, sí, el reto y el... Nomás que cada quien que pongan acá cuando se casen, todos vienen separados, mi güey, porque el reto ahí lo dejan uno en la calle, cara.
0: Mira, mira, que sean bienes mancomunados, mira, mira, que entre los dos.
3: No, no, sí, cada quien que haga lo suyo, mejor no. No, yo conozco dos, tres casos de personas que bienes mancomunados y no, y el vato en la calle, pues acá no me animo.
0: Pues bueno, por ese lado, pero pues, si hay hijos, pues todo es para los hijos. Que no estén llorando. Y ándale, ándale, cholo.
3: No, no, sí, dinero y trabajo. Ahora sí, diversas oportunidades aparecerán para demostrar tu capacidad de organización, hijo. Para que le eches ganas y te organices, ¿eh? Porque nunca se había uno.
0: Bueno, eso sí. Buenos días, bendiciones, Dani, la más enamorada. Saludos a la más enamorada de todas, ¿sí? Ay, vámonos con el que sigue. Nos quedamos con el signo de Acuario. Ahora sí, vamos con Acuario, hermosos.
2: Acuario, del 20 de enero al 19 de febrero.
0: Hermoso y hermosa para ti el día de hoy en el amor. Los sentimientos evolucionan de una forma positiva y descubrirás que expresar lo que piensas y lo que sientes será más sencillo de lo habitual durante este mes. Como Acuario, eres una persona independiente, original y de mente abierta. Hermoso, nomás que no vas a estar de mente acá como el cholo que está bien loco este.
3: No, no, amigo, se requiere, o sea, que tenga la mente abierta acá para lo que sea.
0: Pues también para eso. Que contigo ni se sabe ya, porque estás bien demente.
3: Chilote, gana, pues se gana más ni moro. Vámonos, vámonos, dinero y trabajo para ti. Ahora sí, el día de hoy, como Acuario, tu creatividad, tu ingenio y tu facilidad para encontrar soluciones será diferente el día de hoy, porque tendrás las herramientas y esas son muy valiosas para andar a salir adelante. Chilote, gana, vámonos, vámonos.
0: Pues sí, si no hay herramientas, ¿cómo quieres trabajar y salir adelante? ¿Verdad, Dios? Ay, dame una zanja y luego ¿con qué? ¿Con las manos? No se puede, tienes que comprarte un pico y una pala. ¿Pues sí? Ay, no. Diosito, vámonos con el que sigue, que es Piscis, con permisis.
2: Piscis, del 20 de febrero al 20 de marzo.
0: Hermoso y hermosa Piscis, para ti el día de hoy en el amor. Las emociones ocuparán un lugar muy importante durante este mes y sentirás el deseo de compartir más tiempo con las personas que te aportan tranquilidad y confianza el día de hoy, porque si no hay confianza, no hay nada en el amor. Porque si no, al rato allá, ¿dónde andas? Mándame la ubicación y a ver con quién estás platicando. Préstame tu celio. Ay, no. La tóxica y buenas. Si no hay confianza, mire, mija, mejor el que sigue, Nex. No esté batallando ahí. Su paz mental vale más que ahí. Andar ahí, en este lado.
3: Oye, te chocibas, también loca la morra.
0: Pues sí, mira, tú también tienes la culpa. ¿Por qué no le das confianza? Dale confianza y vas a ver que ni te van a andar preguntando ni con quién andas ni qué andas haciendo.
3: Nada, es que cuando la morra es loca, pues necesita uno lo también aunque no, así que no me animo.
0: Pues sí, pero ya ni modo, aguantes. Ahí quería estar, ahí está, aguantes. Si no, mire, pues como le estaba diciendo, Nex el que sigue, vámonos, vámonos, no batalles.
3: Sí, lo, dinero y trabajo, no sé, diversas oportunidades aparecerán para avanzar en el proyecto que requiere paciencia. Ahora sí, porque también si no hay paciencia, pues no hay nada, amigo, ¿sí? No, no, ahora sí, como dicen, Roma no se creó de la noche a la mañana, amigo. Chilón, con el chilón.
0: Bueno, pues ahí está rápidamente, ya 10 de la mañana con 43 minutos, vámonos al corte y ahorita regresamos.
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0: Y ya 10 de la mañana con 55 minutos, ya nos vamos. Muchas gracias por habernos acompañado en este lunes. Saludos a Lupita Quesada, a Jesse Rodríguez, a toda la bandera que anda bien activa en esta mañana, gracias. Saludos a Janet, hasta Santa Eulalia, que es nueva aquí. ¡Aquí como que me quedo sordo! ¡Pasó, mi roco! Se oye bien machina. Saludos, gracias. Ya saben, en TikTok, Danny Boy Science, Facebook, Instagram, Danny Boy Science. Nosotros nos vamos a despedir. ¿Con qué rolita nos vamos a ir, Rocco? Te vamos a complacer. ¿Qué rolita te gustaría para despedirnos?
1: Vámonos.
0: A ver, me Rocco, esto es todo. Para que vean que aquí también complacemos a la bandera.
1: Marca registrada.
0: Marca registrada.
1: ALB.
0: Ah, a ver.
1: Allá está, en la de esta, acá.
0: A ver, ¿dónde la tienes?
1: En la botonera de acá.
0: ¿Aquí?
1: Ajá, Simón, y lo artista, marca...
0: Sí, lo tenemos acá, dice, marca registrada. Uh-huh. A ver, eres mi crush, ¿dónde está?
1: LB.
0: ¡Elo, amigo!
2: ¡Ay!
0: Sí, sí la tenemos,
2: de
0: esa.
2: Licorna,
0: con esto nos vamos a despedir, señoras y señores. ¡Qué bonito lo bonito! Nos despedimos, muchas gracias por habernos acompañado. Si Dios nos presta vida el día de mañana. ¡Ándale, Danielita!
3: Bueno, hasta mañana, primeramente, si Rocco andas bien belicónico, Rocco, ¿o cómo se dice? Belicólico. Bélico, pues eso, como se diga.
0: No, le dicen que loco, ¿eh? Y le dicen que loco es uno, ¿eh?
3: Mira, tú cállate. Mucho has de saber, mira.
0: No, yo no me digo. No, vidrio, si de esta vida, como dicen acá, hasta mañana, mundo Rocco, y no te encuentres con la niela, que si te pega la roña.
3: Mira, roñoso, tú bañate. Roquito, no le hagas caso, ¿eh? Ahorita nos vamos por allá, ¿sabes? ¿Sí? Nomás no digas.
0: Ya. Dices, andas con todo, Rocco. Y nos vamos con esto, nos despedimos, muchas gracias. Hoy nomás, qué buena rola, lo escuchas por la bestia 99.3. Dejando huella, este programa ya se terminó. Adiós.

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0: ser rápido porque la vida de ahorita, mira, es rápida, rápida. Andamos, mira, aceleradas, ¿sí o no?
1: ¿Qué tienes? Andas muy acelerada.
0: Me fusqué.
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0: Muy buenos días, Chihuahua. Buenos días, tóxicos, tóxicas, hipocondriacas, chayoteros y chayoteras del estado de Chihuahua y de sus alrededores. ¿Cómo amanecieron? Por fin se llegó el lunes, pariente. ¿Cómo andamos? Ya estamos ya contigo, acompañándote a través de la que está dejando huella al sur y al norte en el estado de Chihuahua. En la 99.3, no te confundas, la bestia grupera, pariente. Oye, y en este momento me estoy conectando a través de el TikTok para que se conecten, tóxicos, para que me regalen ahí su tap tap. Actualícese, pariente, actualícese y regáleme ahí su corazoncito picándole ahí, así, mire, como le voy a picar yo, mire, así, píquele, para que empiecen a moverse los corazoncitos y empiecen a sumarme ahí a través de... Hay que cooperar con la causa, señores, ¿eh? Hay que cooperar. Dice la más enamorada, dice, buen día, bendiciones, corazón bello, saludos allá a Gloria Navarro, que ya se están conectando ahí conmigo, ya me está regalando sus primeros tap tap, sus primeros corazoncitos. Oye, también a través de Facebook, aunque fíjate, Facebook, sigo insistiendo, es una plataforma que con la que iniciamos todos, pero que también en sus inicios no nos animábamos al Facebook, como que no era muy popular, por así decirlo, ¿no? Entonces, poco a poco fue agarrando, y luego después del Facebook empezó a tener más intensidad también a través de la plataforma de WhatsApp, y luego llegó primero el Instagram, ¿no, carnal?
1: Sí.
0: Que TikTok llegó primero, Instagram también en un principio estaba entre azul y buenas noches, también como cuando inició Facebook, y luego agarró mucha fuerza, pero después de que llegó el TikTok, agarró mucha fuerza Instagram, y TikTok, pues no, se los llevó así, machine, por caballo y medio, la neta, se los llevó, y es la que ahorita sigue predominando. Viene Giselle, gracias Giselle. Edith Rosales, ay, mamacita, ya llegaron los del barrio de Londres. Guarden las carteras y los celulares, Dios mío de mi vida.
2: Se mamut.
0: Oye, hoy para iniciar la semana vamos a meter, ¿qué te parece? Obviamente, pues vamos a seguir igual con la misma mecánica. Seguimos con los compromisos nacionales a nivel República Mexicana, pero también con la sección que nos toque el día de hoy. El día de hoy, yo digo que nos vayamos con una capirotada. Ay, ay, ay, para empezar bien, hombre, para empezar algo heavy, algo Naruto Kakato. ¿Qué es eso? No sé, a mí se me ocurrió, no me pregunte. 614-536-5150 a través de la vía de comunicación en la cueva, en el teléfono de la cueva de la bestia grupera, por favor. Así que échame tu llamadita y dime cuál es tu gusto culposo. Al final de cuentas, eso es la ensalada. ¿Cuál es tu gusto culposo? Y quiero ver quién va a inaugurar el WhatsApp a través del 536-5150 o a través de la llamadita en la cueva de la bestia. 614-388-4380. Lo que llegue primero, mensaje de audio o llamadita. Gusto culposo, rola y artista, pariente. ¿Cómo la béisbol? Échale, pariente.
3: Rojo el Rojito, aquí el TN está escuchándote. Acabamos con la repartición de material acá en el Dama.
0: ¡Vámonos! ¡Hasta el Dama!
3: Poner cómo duele el amor de herencia de grandes
0: formas. ¿Cómo duele el amor?
3: ¡Ah,
0: madre! Oye, saludos a la gente de Aldama, Chihuahua. ¿Cómo? Oye, se anda juntando mucha gente de Aldama, Chihuahua, aquí en la... en la bestia grupera. ¿Cómo duele el amor de herencia de grandes? Fíjate que estos morros andan pegando con tubo, machine. Ahí está, pariente. 614-388-4380, parientón. Tengo llamadita en aire para ver quién anda por ahí. Bueno, bueno, good morning.
3: Hasta loquito.
0: ¿Qué pasó, mijo? Pues si ya oí tu audio, mijo.
3: No, que a lo mejor se lo escuchó y cómo marcarle.
0: ¿Qué pasó, mijo? Oye, ¿cómo anda mi David o qué?
3: ¿Qué? No, dándole
0: macizo
3: al volante,
0: hijo. Dándole al volante, pariente, andas allá para Aldama, Chihuahua, carnal.
3: No, estaba
0: en
3: Chihuahua,
0: pero pues. Ya vienes de regreso, carnal. Ahora, carnal. Oye, carnal, ¿y por qué esa rola? ¿Cómo duele el amor de herencia de grandes?
3: No, pues porque
0: andas adolorido, mijo, andas adolorido. La neta, carnal. Traes el cárter averiado, carnal.
3: Así me echan lonche.
0: ¡Ay, perro! ¿Me quieres miar, mijo? ¡Qué bárbaro! ¿Cómo eres presumido y altanero, mijo? ¡Qué bárbaro, neta, te pasa! ¡Ay, Dios de mi vida! Ya está, pues, mi David. Aquí te voy a complacer, mi rey. ¡Sale! ¡Órale, mijo! ¡Un abrazo! ¡Chao, chao! 614-388-4380. Saludos a la maestra Confi, que ya llegó. ¡Confi! ¿Cuál otra propuesta tienes en este gusto culposo musicalmente? ¿Me lo mandas por audio o me marcas? ¿Cómo la ves? 614-388-4380. ¿O me lo mandas a través de tu audio, pariente? ¡Échale!
1: ¿Qué onda, Rocco? Buenos días. Mi gusto culposo serían Los Dos Carnales con la canción de Yo Soy Rico. Por favor.
0: Yo soy rico. ¡Que empiece la capirotada!
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3: Rocco, Rojito, aquí el David escuchándote. Andamos en la repartición de material acá en Aldama. ¿Me podrías poner cómo duele el amor de herencia de grandes, porfa? Saluditos, mi loco, voy a un pa' Chihuahua.

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1: ¿Qué onda, Rocco? Buenos días. Mi gusto culposo serían Los Dos Carnales con la canción de Yo Soy Rico. Por favor.

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7: ¡Andamos ready! ¡Qué huele, pariente! 11 de la mañana con 22 minutos. Tocan dos compromisos a nivel República Mexicana.

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0: 7:29 minutos, es lo que me está marcando ya en este inicio de semana, pariente. Lunes, ay, ay, ay. ¡Qué vale, parientón! ¡Échale!
1: Buenos días, mi rococonfi.
0: Buenos días.
1: Gusto culposo. El gato volador.
0: ¡A la madre!
1: Y también la de... Es que no puedo dejar de pensar en ti. Número equivocado de Mandingo, por
0: favor. Ay, mija, pues sí. No es que Hermes, mija. Una u otra, mija. ¡Qué bárbara, mija! ¿Te pasa de veras? No manches, el gato volador, te la llevaste, mi caneta, Te la llevaste, el gato volador. Ay, Confi, saludos a la Confi. Que anda bien arregladota la Confi, 614. 536, iba a decir 1:10. 536. 51-50, pariente. Identificación de la media.
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0: Ladies and gentlemen. Era rápido. Bueno, el gato volador. Y luego... ¿Qué más? Échame tu audio.
3: Hola, Rocco, buenos días.
0: Hola. Mi
3: gusto culposo es Gerardo Coronel. Le prometí
0: de Gerardo Coronel. Órale, baila. Saludos allá para Florecita, allá desde el barrio de Londres. Allá le mandamos una estrellita, ¿cómo no? Dice, buenos días, carnal. Acá desde Riña Juárez, agarrado de la mano del chavalín. Ay, ay, ay. Oye, también saludos allá en la avenida Juan Escutia, a 3 cuadras antes de llegar al periférico de la Juventud, casi en frente de TRW, y en Barbacoa La Sierreña. A la gente que está desayunando, iniciando su lunes con vitamina B de Barbacoa La Sierreña, allá para el Efra, para la tóxica de la Blanquita, allá para el Rojo, el tremendo Eliu, y allá para el patrón Don Ismael. Lonche de barbacoa para empezar ahorita. Caiga, déjese caer, hombre, no luego. Déjese caer ahí, luego con un con un lonche. Y recuerde que le regalan su taquito completamente gratis. Ay, ay, ay. Entonces, gusto culposo. ¿Cuál va a ser tu rolita? Mándame tu audio. 614-536-5150. Ancinamero, pariente. Ancinamero. O me puedes marcar a través de la bestia grupera. A la cabina, 614-388-4380, pariente. ¿Cómo la béisbol? ¿Se arma o no se arma la machaca? ¿Se hace o no se hace el guiso? Para que agarres ya la sintonía de la que está dejando huella al sur y al norte. La 99.3, no te confundas, la bestia grupera.
1: Buenos días, mi rococonfi. Gusto culposo, el gato volador.

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1: Hola, Rocco, buenos días. Mi gusto culposo es Gerardo Coronel, Le Prometieron.

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1: 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Mi gusto culposo es sobre mis pies de la arrolladora. Animo, mi Roco, y feliz inicio de semana, mi Roco.

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8: Ahí se me Rocco. Buenas y bendecidos días. Oye, mi gusto culposo es Bomba con Azul Azul.
9: Un movimiento muy sexy, y aquí se viene Azul Azul con este baile.

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1: Gusto culposo, Scorpions, Still Loving You.

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1: Con tan solo 4 minutos, pariente, es lo que me está marcando ya en el reloj de la cueva de la bestia grupera. Ay. Déjate, mijo, andas bien acelerino, andas bien. Y en este, ¿cómo se dice?
2: Tengo que ser rápido porque la vida de ahorita, mira, es rápida, andamos ya acelerada.
1: Acelerado, bien marihuano, ¿verdad? No es cierto. Ay, Dios de mi vida, 614, 536, 5150, ya me andaba ahogando, qué bárbaro, mijo, Entonces tiene que ser como, mijo.
2: Tengo que ser rápido porque la vida de ahorita, mira, es rápido,
1: mijo, debe ser rápido. 614, 536, 5150. En la vía de comunicación a través del WhatsApp de la bestia grupera y a través de la llamadita telefónica a la cueva, 614-388-4380. Lunes de gusto culposo musicalmente hablando. Ahora, que si bien y si gusta y si quiere y si le da su regalada gana, me va a mandar un mensaje diciéndome su gusto culposo a través del 536-5150 o en su defecto me va a marcar a la cabina y me lo va a pedir a través de llamada telefónica 614-388-4380. Ahora que en el último de los casos o se siente limón, se siente amargoso, no me va a mandar nada, ¿verdad? Ni me va a marcar. Acuérdense que voy con el, ¿cómo se dice? Compromisos 2 y 2, 2 y 2. Y en este momento le tocan a los nacionales, internacionales, nivel república. Y hay una rolita que dice: cada vez me gustas más.

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0: 12:13, te sigo acompañando a través de la 99.3, la que está dejando huella al sur y al norte, la bestia grupera, pariente, ay, ay, ay. Oye, si tienes mensajitos para mandar saludos, te voy a pedir un favorzote, mándame los escritos para poder mandar los saludotes, como no, con mucho gusto, ya que hay gente que no le gusta mandar audios. Entonces, si son saludos, no hay ningún problema. Si son saludos, pueden ser escritos. Si son peticiones, tienen que ser a través de audio. 536-5150. Pónganle una estrellita ya a mi Peter que acaba de llegar. Gracias. Allá la gente que nos está escuchando en la casa, a las amas de casa, sobre todo, pariente, que andan ahorita en las labores interminables del hogar, también una estrellita. A la gente que no se anima, que no sale del charquito, que no se actualiza con ni con WhatsApp, ni con mensaje, ni con Facebook, ni con TikTok, ni con nada de eso, pariente. También ponles una estrellita, por favor. Gracias también a ustedes por escucharme. También forman parte de la bestia grupera, cómo no, ¿eh? Dice por acá, buenas, dice, aquí en la hora de la comida, saludos, dice Edith. Saludos, Edith. Ahí está tu estrellita, ¿eh? Oye, y acuérdate que es lunes, pariente, donde dicen que ni las gallinas ponen, pero nosotros hasta cacaraqueamos, pariente. ¿A poco no, mijo? ¿Sí o no?
1: Ya sabes.
0: Ya sabes, pariente. 614-536-5150, dentro de las propuestas musicales, ¿qué es lo que vamos a escuchar en este preciso momento, pariente? ¡Y no más! ¡Échale!
2: Buenos días, mi rojo. Saludotes. Mi gusto, culposo. Una de Alan Jackson. La que sea, mi rojo, la que caiga.
0: ¡Ay, no más, pariente, para que se pongan las pilas! 12 con 15.

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2: Las 12:22, temperatura 34 grados Celsius.
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11: Los equipos de emergencia comenzaron a contener varios frentes de los incendios forestales en España, aunque todavía existen focos fuera de control. Las llamas han quemado 77 mil hectáreas en Madrid, Ávila y Toledo, con un perímetro conjunto de 280 kilómetros. El teniente coronel Alfonso Arribas, de la Unidad Militar de Emergencias, informó a Televisión Española que algunas zonas ya están frías o estabilizadas. Sin embargo, advirtió que el fuego puede reproducirse y generar focos secundarios debido a la extensión del terreno afectado.

0: La cuarta temporada de La Casa de los Famosos México ya comenzó y lo hizo con una gala llena de sorpresas que marcaron el inicio de la competencia. Durante la transmisión de estreno se revelaron los últimos habitantes que completan el elenco. Se presentaron las tres nuevas habitaciones de la casa, se realizaron dinámicas que otorgaron ventajas y castigos desde el primer día, además de que el público participó en decisiones clave para el desarrollo del reality. Conducida por Galilea Montijo, la gala también confirmó que los 18 famosos permanecerán aislados durante 10 semanas, mientras millones de espectadores podrán seguir su convivencia las 24 horas a través de ViX.
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0: La música es para el alma, lo que la gimnasia para el cuerpo. Platón. Para La Bestia 99.3 informó licenciada Margarita Ibarra Lugo. Producción Martín Landeros. 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

0: 12:34. Ya lo que me está marcando el reloj, aquí estoy recibiendo tus mensajitos. Es lunes, pariente. Lunes, pero apenas, pariente, apenas van agarrando, como que queriendo agarrar wifi. A ver quién anda por ahí, chécame ahí, por favor, esa llamada. Bueno.
1: Buenas. ¿Las tienes?
0: Mejor las pasen. ¿Qué pasó, tóxica? ¿Ya te pusiste a alzar, a barrer, a trapear?
1: ¿Ya?
0: Ah, no me digas que ya acabaste, mija.
1: ¿Comida?
0: No, mija, son las 12:35, mija. Pues si te levantas a las 11. A ver. ¿Pues eso? ¿A poco en una hora y media ya barriste, trapeaste? Sí. Y así has de haber barrido.
1: ¿Cómo
0: es por el camino? No, mamá. ¿Qué pasó, tóxica? ¿En qué te podemos servir, corazón?
1: Pues para pedir la canción, el de gusto culposo, para ver que la puedes poner.
0: ¿Cuál es tu gusto culposo, tóxica?
1: Una de los Tucanes.
0: ¿Cuál?
1: La de la Chona.
0: La Chona de los Tucanes de Tijuana, de los Tijuana de Tucanes. Ya está, mi tóxica, aquí te complacemos para el corazón, ¿sale?
1: Dale.
0: Órale, pues, bye. Ahí está, pariente. Igual tú también te puedes comunicar conmigo a través del 614-388-4380, marcándome, pidiéndome tu gusto culposo musicalmente hablando, pariente. Oye, tengo pregunta. ¿Sí? ¿Se las decimos o no se las decimos? ¿Sí se las decimos o no? ¿Sí o no? Eso que no, porque se ponen tóxicas y empiezan de... No, mejor no. Oye, ¿con qué vamos a ir, mi querido 1500? Por favor, échame ese audio. ¿Cuál es tu gusto culposo musicalmente hablando?
2: Buenas tardes, Rocco. Mi gusto culposo, cuando caigan las hojas de Pepe Tobar.
0: Estoy llorando, me entró una basurita en el ojo. Tóxica hipocondriaca.

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7: Buenas tardes, mi Rocco, ¿cómo está? Aquí el papero, con un gusto culposo. Aquí está la del barrio, rata de dos patas. Saludos a todos esos inútiles.

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1: Mi loco, aquí escuchándolo, pongo una rola, aguanto un refri, gracias.

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0: pariente. La 1:00 p.m. y ya con tan solo 3 minutos, es lo que me está marcando ya en el reloj de la cueva de la bestia grupera. Ay, no, pariente. Ay, no. Se va ya de las 2. No, hombre, ya esta hora ya de la 1 se va, pero rápido, rápido. ¿Cómo, gordo? Rápido, rápido, rápido, rápido. ¿Cómo?
1: Tengo que ser rápido porque la vida de ahorita, mira. Rápido, rápido. Andamos
2: ya. Acelerado, acelerado.
0: 1:03 p.m. A ver, ¿quién más anda por ahí a través de...? Hombre, pues tenemos bastantes mensajitos, la verdad, ¿eh? Bastantes mensajitos tengo ahí pendientes ahí de... No, hombre, pariente. No, hombre, déjame, me empiezo a buscar ahí las... Empiezo a buscar las rolitas ahí de... ¿Cómo no? Dijo, ¿cómo no? ¿Cómo no? ¿Cómo no? Dijo, faltaba más, faltaba menos. A ver. Aquí me estaban pidiendo una rolita. De hecho, me la escribieron y me mandaron el audio. Que muchas veces... Agradezco yo, ¿verdad? Agradezco. Agradezco que si no me lo saben decir, me lo escriban y así nos hacen más fáciles la petición, si es esa o no. Simón, si es esa, es ahí la tengo ya, carnal, ahí la tengo. Ahí la tengo ya, carnal, ahí la tengo, ahí la tengo. ¿Y luego qué más dijeron?
3: ¡Oli!
0: ¡Oli!
3: ¡Culposo! Me saludas a la tuya de Paquita, la del
0: ¡Vámonos! Barrio. ¡Hombre, mija! Anda la confi, pero... Una arregladota la confi anda ahorita. No, y no, son vacaciones, pariente, ¿verdad? Es que se te acaben las vacaciones, mija. Te quiero ver cómo vas a andar, mija, ¿eh? Qué bárbara, ¿eh? Qué bárbara. Saludos a la confi que según ya anda alzando otra vez. ¿Otra vez, mija? ¿Otra vez? ¿Andas alzando? Mija, hace como 2 días que dejaste la casa rechinando de limpio y andas otra vez. Ah, pues no, no te dura. No te dura la limpieza, pariente. 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Sigo avanzando contigo, mándame tu mensajito, 614-536-5150, pariente. Es turno de los rojos y se llama Etapa Migajera. Y lo escuchas en la 99.3. No te confundas, es la bestia grupera.

0: Échale, mi Rocco. Buenas tardes, canalito.
1: Un saludote para ti, para toda la banda de la 99.3. Acá de parte de toda la raza de Climas Laguna. El Rocky, el Moyote y el Kikri. Oye, mijo, una rolita acá, por favor, acá para toda la banda. El mismo aire, Zona X. Saludotes y ánimo.
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1: ¿Qué dice mi Rocco? A ver si me puedes poner esa canción, mira. Ay, por favor, mi gusto culposo. Mi gusto culposo es Oveja Negra con Terry Jacks.

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tarde, ya con 23 minutos. ¿Por qué será que los lunes yo siento tanto en la mañana como en la tarde? Los lunes la gente como que anda bien ahuevonadota, como que no les cae el 20, ¿no? De lunes. O no miden las consecuencias. Y a pesar de que, y esto es semana tras semana, carnal, ¿eh? Semana tras semana pasa lo mismo. Se exceden, andan desvelados, andan bien crudos, andan con dolor de cabeza. ¿Y por qué? Fíjate bien la pregunta. No nada más en el aspecto de agarrar wifi, sino porque si sabes que eso, vamos a globalizar, vamos a generalizar, vamos a hablar en todos los aspectos. ¿Por qué si sabes que te hace daño? ¿Por qué lo sigues haciendo? Fíjate, no estoy hablando en algo así en concreto y desglosa en general que puede tratarse de varias cosas. Fíjate bien, ahí te va la pregunta otra vez. ¿Por qué si te hace daño lo sigues haciendo?

0: Pues cuando me hace daño, pero el amor.
1: Por eso, fíjate, aquí puede entrar el en todos los aspectos. Vamos a hablar en el aspecto de las mujeres. ¿Por qué si sabes, mijo, que te va a hacer daño? Ahí sigues, mijo. ¿Es amor apache? ¿Depende de esa persona? ¿Por qué, mijo?
0: No, es que uno se enamora y se clava.
1: Por eso. Y si sabes, oye, por eso, sí, te enamoras. Vamos a dejarlo en la palabra, te enamoras.
0: Sí.
1: Pero tú empiezas a detectar porque ya sabes el camino, ya sabes lo que va a pasar. Y ves los primeros síntomas y no hace nada uno. ¿Cierto o no es cierto, Misaya?
0: Así es.
1: Dice, no, es que ella es diferente. Ella no me va a pagar mal. Ella no va a hacer esto. Ella, y de repente, tracas, hijo de...
0: Así es.
1: Te salen con el revés y cada vez más fuerte. Y a pesar de que sabe uno, ¿por qué sigue haciendo eso, carnal? Es lo que no entiendo yo.
0: Acuérdate lo que dice la canción de Juan Gabriel, esa de... No cabe duda que vale más que la costumbre que el amor.
1: ¿Y será cierto, Isaías? ¿Será cierto?
0: ¿Sí?
1: Que somos tan sonsos, tan sonsas que
0: me
1: ahí estamos. Sí, ¿verdad, carnal?
0: Así es.
1: Venga, tu roña, sí,
0: como
1: cierto.
0: Como Isaías, que le gusta estar pidiendo
1: canciones y no se las ponen.
0: No, deja tú. Yo me acuerdo que antes de poner una pizza, un pastelito y no sé qué tanto me comen más.
1: Y no te roza nada, mijo, nomás te roza la tanga, nomás es lo que te roza.
0: No, es que tanga.
1: ¿Qué onda, mis señas? ¿Cuál es tu gusto culposo, carnal?
0: Pues ya sabes, yo...
1: A ver, pues tú dime la rola y el artista, mijo, dime.
0: Pues es lunes de escuchar lo que uno quiera.
1: Sí, es gusto culposo.
0: Bueno, pues ponme el artista de los chicos de barrio.
1: ¿La cuál?
0: Que me fascines.
1: La cita.
0: La cita
1: de los chicos de barrio. Órale, baila, ya está, mira. Órale, pues, mi rey, síguele. Vámonos. ¿Y a poco no es cierto lo que le estoy diciendo? Fíjese, ahí ya sacó un tema también controversial. En el amor, sí sabe uno, pero... Y ve los primeros síntomas, y aquí te va, fíjate, tanto hombres como mujeres, no nada más los hombres. Ve los primeros síntomas y ya sabes, pariente, que ya algo va a pasar. No está bien, pero ahí vas de aferrado, ahí vas de necia, ahí vas y te avientas como gorda en tobogán, la neta.
2: Te mamut.
1: Sin miedo a darte en toda la Mauser, como volador de Papantla de cabeza. Y ya viste los primeros síntomas. Ya sabes las primeras señales, carnal. Y luego, ¿qué haces? Nada, ahí vas. Otra vez. Ahí vas, Diosico. 614-536-5150. ¿Dónde estás escuchando al Rocco? ¿En dónde? ¿En dónde estás escuchando al Rocco? Oye, por cierto, una felicitación al gordo, Chihuahua. Ponme las fanfarrias para el gordo. Ay, fíjate, desde las 12 me las pidieron y apenas las estoy poniendo. Unas fanfarrias ahí para mi gordo que está de cumpleaños de parte de su esposa Yajaira. Ay, ay, ay, que ahorita que llegues en la tarde, mijo, como dijo el R. Conríquez,
3: ¡viva!
1: Tracas, hijo eso.
2: Te mamut.
1: Te van a dar tu regalote, mijo. Ay, ay, ay. Llegan los dos carnales de todos y de nadie, hablando de enchiladas. Ay, Dios de mi vida, qué bárbaro, pero ahí va uno de menso. Ay, Dios.

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1: Y arriba yo, mi papá y la chona.

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1: Con de 1:40, 36 grados.
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0: Una de la tarde ya con 44 minutos. Oye, cómo me dio risa el... A ver, ponme el audio, nomás que no me lo pusiste ahorita, mijo. Aquí hubiera salido con la rola ahí de... Pero sí es cierto lo que dice el Armandito. ¿Cómo estuvo ahí el rollo, Armandito? ¿Cómo estuvo ahí el pedo ahí?
1: Gordo, ya no te buscaré de la arrolladora. Ay, estás de perro si te dice que ya no. Saludotes, aquí andamos reportándonos.
0: ¿Y cuántos? Fíjate, ¿cuántos tercos, hablando del audio que mandó el Armandito, cuántos tercos y cuántas tercas te dicen que no, carnal? Pero ahí estás, ahí estás, prendido como foquero del foco, pariente, ahí. Y sabes, fíjate, ¿cuál es el peor de los... de los detalles? Y no me dejarás mentir, porque probablemente a lo mejor no estés en esa situación, ¿verdad? Pero muy probablemente, casi el 99.3%, estoy completamente seguro que alguna vez has pasado por esa situación, pariente. Fíjate, sabes que te está haciendo daño, sabes que no vas a ningún rumbo, pero eres tan... positivo, tan positiva, y dices, bueno, pues es que a lo mejor con el tiempo. Error número uno, pariente. Error número uno, pariente. ¿A poco no? Exacto. Error número uno. Ah, es que es buena persona.
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0: A lo mejor con el tiempo, no sé, se logra dar algo más, más chido. ¿A poco no, gordo? ¿A poco no? Es que estamos reflexionando, mijo. Andamos de Walter Mercado, mijo, como lo acabas de decir. Y luego, ¿sabes? Que ya los primeros focos rojos ya se prendieron. Eso es por el lado de la persona que dice, pues es que a lo mejor con el tiempo lo puedo querer. Y la otra parte, sabes de antemano que no está fluyendo las cosas, sabes que te está haciendo daño, sabes que te está desgastando y estás remando contracorriente tú solo, güey. Sí, la neta, al chile. Y dices, le buscas, te desgastas, pariente, mental, psicológicamente, pero no ves ningún avance, carnal. Y todavía te dicen, chútate esta, pariente, chútate esta. No, va a estar todo bien, verás.
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0: Y a partir de ahora las cosas van a cambiar. Inga tu roña, échate esa perla, carnal. Y deja tú, eso no es lo peor, carnal. Lo peor es que te la comes.
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0: Bueno, no te la comes. Te la crees. O sea, crees en la mentira más grande que existe, pero tú todavía tienes la esperanza, tienes la fe de que sea cierto. Pero como dijo el Armandito.
1: Que ya no. Saludotes, aquí andamos.
0: ¿Cómo dijo?
1: De perro, si te
0: dice. ¿Pero qué?
1: Ahí estás, de perro, de la arrolladora.
0: ¿Cómo?
1: Ahí estás, de perro, si te dice. Dice que ya no.
0: Ahí estás de terco, mijo. Mira, ya nadie dijo nada, mira, todos así se quedaron, así como que... el internet se fue. A una amiga le pasó. Sigo con más música, pariente. Échale tu mensajito. No te quedes callado, hombre. A todos nos ha pasado. Nos aventamos como gordo en tobogán, hombre. Chinga, hombre.
3: ¿Qué rollo, mi loco? Bendiciones, canal. Fregón, inicio de semana, ya te la sabes. Oye, mijo, mi gusto culposo es la canción de Empaca tus cosas con el conjunto Primavera. Porfa, carnal. Bendiciones, ya te la sabes, aquí estamos siempre al pendiente.
0: Y agarra tu chiva, mija. Y por donde llegaste, la puerta mide 1.80 y 1.50 acá desde ancho. Y cabes de todas formas.

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0: Entonces, no, hombre, si te digo que luego se prende el cerro y dos, tres, se arrepintieron ahí de mandar el mensajito, pero dos, tres y se animaron a ver, ¿qué pasó? Échale.
1: No es cierto, no es cierto. No es porque la costumbre es más grande que el amor.
0: A ver, entonces, ¿cuál es el detalle?
1: Es porque tiene algo muy grande y ella...
0: Ah, canijos, a ver, espérate, ¿qué pasó ahí? ¿Cómo? ¿Cómo que ella tiene algo muy grande?
1: Porque tiene algo muy bonito. ¿A poco no, banda?
0: Ah, a ver, ¿sí es cierto lo que dice, ja? Que no, no es eso, que es porque tiene ahí algo muy grande y muy bonito.
2: Te vamos.
0: No, mija, no, traes puro sueño, mija.
1: O sea, hay que ser honestos.
0: Por eso. Mira, hasta tú misma te ríes de ti misma, mija. ¿Cómo trae el pedo ahí? Fíjate. O sea, fíjate bien lo que te... O sea, tú no estás agarrando bien el rollo. Te estoy diciendo que tú... Vamos a poner un ejemplo. Tú como persona, tú detectas, ya se te prendieron unos focos. ¿Estamos de acuerdo? Pero tú lo tratas de ver como que... Ah, no es cierto, o sea, son ideas mías, cuando sabes que no son ideas tuyas. O sea, tú tratas de tapar el sol con un dedo prácticamente. Sabes que está mal la persona en ese momento. Sabes que ya te prendió los focos rojos, pero no lo quieres aceptar. ¿Estamos de acuerdo? Y no es porque tenga algo muy bonito y muy grande ella, ¿verdad? No.
2: Te mamut.
0: Te cierras, te ciegas y sabes, antes de que pase, sabes que te va a hacer daño, sabes que no va a terminar, sabes que va a ser la misma película, la misma historia, pero con una persona diferente. ¿Cierto o no es cierto? Pero nos encanta, somos masoquistas, como dijo por ahí el Isaías, ya sabes a dónde va a terminar, ¿sí o no, Isaías, o no? La neta. No, Isaías. Mira, médico, apóyame, mijo, apóyame. Y no, espérate, tengo pendiente la rola del asadón este, hombre, que no le has puesto la rola del asadón. El café cargado. La cita de los chicos de barrio, carnal. Sí, cierto, te debo tu rola, carnal. Sí, cierto. Ya ni me mandes audio, ya. Ya entendí que no te he puesto tu rola, mijo. Déjame, póntela ahí de una vez, mi brócoli. Ponela, con esa cerramos la hora de la una a las dos. La de la cita de los chicos de barrio. Los chicos de barrio, pariente, mira. Ándale, ¿qué te cuesta, pariente? Mira, aquí ya te la vamos a poner, mijo. Aquí te la vamos a poner ya, mira. Con esta ya vamos a cerrar, mira. Con esta vamos a cerrar para que no te me agüites, mijo. Ahí te voy a poner tu rola ya, mi rey, para que no te pongas, no se te inflame la varis. ¿Ok? No, lo coloco, ¿eh?
3: La cita con chicos de barrio, lo coloco, por favor.
0: La cita con los chicos de barrio. Vámonos, pues, pariente. Mira, esta ya empezó de tóxica también. ¿Qué pasó? A ver.
1: Pues, ¿a qué estás jugando, Rocky Viris? O sea...
0: ¿Por qué, mija? A ver.
1: O sea, ¿que sí o que no?
0: Oh, pues tú...
1: Estás volteando la tortilla.
0: A ver.
1: Entonces...
0: A ver.
1: Pues, así es sencillo, pues, sigues el patrón, o sea, no lo rompes.
0: Ay, o sea... Pues, es lo que te estoy diciendo, mija.
1: Seguir eso mismo con el otro o la otra y ya.
0: Pues, es lo que te estoy diciendo, ¿ves? O sea, ¿ves? O sea, y ya, mira, ves, sí, ya no traes wifi, ya.
1: Ya mija. Ponmela de me saludas de la tuya, pues. Por favor.
0: Híjole, qué malo. ¡Vámonos, pues, compa! ¡Más música! Recuerda que yo te acompaño hasta las 3 de la tarde. Mándame tu mensajito a través de la vía del WhatsApp. 536-5150. ¡Échale, pariente! No te...

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0: Oye, mi amor,
1: Dime.
0: si yo tuviera que elegir entre ser luna y sol, ¿qué te gustaría que fuera más?
1: Mi luna, mija.
0: Ay, mi amor, tan lindo. Oye, mi amor, ¿y por qué elegiste la luna?
1: Para no verte en todo el día.
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0: 2 de la tarde con 18 minutos. Hasta aquí no le quedé viendo rolas a nadie. Si hay alguien más que tenga un gusto culposo musicalmente hablando, hágamelo saber ahorita, por favor.
1: Yo quiero mi kilo de chorizo.
0: ¿Qué?
1: ¿O de qué están hablando? Me perdí.
0: Mira la otra, quiere un kilo de chorizo en la tuya.
2: Te mamut.
0: ¿Hay alguna petición más de gusto culposo antes de irme a la pausa, corte comercial del minuto 20, si son tan amables? Házmelo saber en este preciso momento, por favor, te lo pido, por favor, ¿ok? 614-536-5150 a través de tu mensajito de audio. Y aquí te voy a complacer. ¿Cómo de que no, pariente? Aquí te voy a complacer. Y han servidote. ¿Con qué? ¿Con qué gusto? Gusto culposo musical tienes. A los que ya complací, ya no, ya estuvo, ves ahí, ya.
3: Yo quiero pizza, no coloco.
0: Mira el otro.
3: Pues ve. A ver, ¿cómo que te apuntan? Ya últimamente no paran ni en defensa propia.
0: No, mijo, pues es que tú nomás estás como el asadón, mijo, puro pa' acá nomás. Ahora aquí resulta que consiga de pizza el tuyo, para que tenga cortesías de pizza el tuyo. Hazme el reverendo favor.
4: ¡Chorizo! ¡Chorizo!
0: Mira la otra choriza. Híjole, qué bárbaros, ¿eh?
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0: De Los Besos Que Te Di, de Los Besos Que Te Di, amor. ¿Cuál otro gusto culposo? De Los Besos. De Los Besos Que Te Di. Mira, aquí lo estoy poniendo ya para ahorita regresando. Mira, ahí está, ahí una vez ya. Otro gusto culposo musicalmente, a quien no haya complacido, a quien no le haya puesto, que no haya mandado su audio. A los que ya mandaron, ya, es que dejen también una rebanadita de pastel para la gente que se va incorporando, que quiere escuchar un gusto culposo musical. Házmelo saber de una vez. 536-5150, porque esta hora se va, pero, hombre, pero, ¿para qué te platico, pariente, Mándamela, mándame tú. Dice, ¿le puedes mandar saludos a la Jessy? Que anda lavando los trastes, muchas gracias. Y dice la Jessy que cantas como la Tesorito.
2: ¡Hora! ¡Te mamut!
0: ¡Hora, perrillas, ¡Hora, De mí no van a andar hablando, por favor, Vámonos a la pausa, corte comercial. ¿Tienes alguna petición, gusto culposo musicalmente hablando? Házmelo saber a través de tu mensajito de audio. 614-536-5150. Es el nuevo WhatsApp de la Bestia Grupera. Así que mándame tu audio. Mi gusto culposo es, me dices la rola, me dices el artista y nosotros te complacemos. Por lo pronto voy, pausa, corte comercial, minuto 20.
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5: 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Internacional.
16: El gobierno de Donald Trump está desplegando en la frontera con México un sistema que combina muros de acero, caminos de patrullaje, cámaras térmicas, sensores subterráneos, torres autónomas, drones, algoritmos y presencia militar para limitar los cruces irregulares y las operaciones de los grupos criminales. La estrategia afecta directamente a las comunidades fronterizas, al transporte comercial, a viajeros y a las autoridades de ambos países, pero no garantiza que el tráfico de drogas se detenga. Expertos consultados por el Universal advierten que los cárteles pueden modificar sus rutas y aprovechar los puertos oficiales, el espacio aéreo, el mar, los túneles y la corrupción. El Departamento de Seguridad Nacional de Estados Unidos confirmó una inversión de $46,500 millones para completar y modernizar el muro fronterizo, aunque el alcance definitivo y la efectividad del proyecto todavía no pueden darse por establecidos.
5: Deportes.
16: Los Juegos Centroamericanos y del Caribe de Santo Domingo 2026 ya iniciaron y México afronta una nueva edición con una delegación de 646 atletas que representan al país en distintas disciplinas. El objetivo de la delegación mexicana es alcanzar las 4.500 medallas históricas dentro de la justa regional. Para lograrlo, el equipo nacional busca superar las 353.

0: entre las partes aún no concluye. Livia Brito y Mariano Martínez continúan vinculados a proceso por el presunto delito de falsedad de declaraciones, luego de que les fuera negado el amparo que promovieron para intentar frenar el procedimiento penal.
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0: La música es para el alma, lo que la gimnasia para el cuerpo. Platón. Para La Bestia 99.3 informó licenciada Margarita Ibarra Lugo. Producción Martín Landeros. 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

0: meu, senhor Simone.
1: Ay, Dios de mi vida. 2:29 p.m. Esta va a ser la última oportunidad que tienes para pedirme tu gusto culposo musicalmente el día de hoy, porque tengo que dejar programadas las demás rolitas. Así que ya tengo una. De los besos que te di es lo que sigue, pero es la última oportunidad. Si tú no me has mandado tu audio, hazlo right now, porque después de aquí ya me voy a ir con rolitas en programación y ya no va a haber chance de que me pidas un gusto culposo. Así que mándame ya tu audio y dime cuál es la rolita que es tu gusto culposo. 614-536-5150. Después de que me vaya la identificación de la media, me voy con las siguientes rolitas. Los audios que alcanzaron a entrar en este momento son los que voy a reproducir, y los que no, I'm sorry for baby. Aclarado está. Tiene exactamente como 15 segundos para enviármelo ya, 614-536-5150. Por favor, ándele, vámonos.
2: Los que no. Hola, Rocco.
1: Hola.
2: Ay, mi gusto culposo ya te la sabes. Tus mentiras del Boy Bobadilla.
1: Tus mentiras,
2: por
1: favor. Ok.
2: Y por tu bien.
1: ¡Ay, güey! Tus mentiras del Boy Bobadilla. ¿Qué onda con la Gelandra? Anda bien tóxica ahora la tuya. ¿Vos qué te hicieron, mija, en la porra de los Dorados? ¡Ay, perdón!
3: ¡Te mamut!
1: ¡Échale, pariente, échale!
4: Hola, mi gusto culposo es 50. La de los Tigres del Norte. Gracias nada más. Postis, mi loco.
1: ¿Cuál, mija? ¿Cuál?
4: Gracias nada más. Postis, mi loco.
1: No te entendí, mija.
4: Gracias nada más.
1: Gracias,
4: mi loco.
1: Gracias.

0: Gracias nada más. Gracias nada más. Ok. Ya va a ser los últimos que voy a programar. Bueno.
1: Buenas.
0: Bueno.
1: Buenas.
0: ¿Ya la complací, señorita?
1: No, pero hace parte de Jessy.
0: Ah, la madre de Jessy, la madre de la tóxica. Ah. Así es. ¿Qué pasó, mija?
1: Dice que quiere la de...
0: No, dile que se ponga, dile que se ponga a barrer y a trapear ya.
2: Te mamut, ya.
0: Ya tú. Dile que ya se ponga a lavar los trastes, pues ya alguien más. Dile que se ponga a hacer el quehacer de mañana.
1: Y también.
0: Cálmate, tóxica, que te estoy oyendo. A mí no me va a estar amenazando, ¿eh?
1: Yo soy muy sentida. A ¿por? Mí me tienen que hacer las cosas, si no.
0: Ah, si no, no. O sea, te vas a poner tóxica. Ah, órale pues, ándale pues, tóxica. ¿Cuál rola quieres, tóxica? ¿Cuál rola quieres? ¿Cuál?
1: La de Pedro y Pablo.
0: La de Pedro y Pablo. Ay, ay, ay, si no se me pone tóxica, mija.
1: Por favor.
0: Ahí le das una pastillita, mija, para que se le baje un poquito ahí la... No la hagas enojar, mija, por favor, ¿ok?
1: Ay, yo no.
0: Mija, no, ya, vela cómo se pone tóxica. Ve cómo se pone. Ya estás pues, mi reina.
1: Es cotorreo.
0: Ok, es cotorreo. ¿Sobres? Sí. Órale pues. Sí. Ey, órale pues, tóxicas. Pedro y Pablo, prográmame. Últimos audios, 614. 536. 5150. ¿Y yo qué culpa tengo, Angelandra, de que te hayan cancelado las vacaciones, mija? ¿O tú también te vas a desquitar conmigo? Ah, pues estas tóxicas ahora resulta, ¿no? Oye, ahora sí, ya. 10, 9, 8, 7, 6, 5, 4, 3, 2, 1. Fueron los mensajes y las llamadas que alcanzaron a entrar para gusto culposo, musicalmente hablando. Los demás se quedaron sin agarrar wifi. Identifícame la media, gordo.
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4: Mi gusto culposo es de la canción Los Besos Que Te Di.

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4: Los que no.
5: Hola, Rocco. Oye, mi gusto culposo ya te la sabes. Tus mentiras de bobadilla. Por favor, y por tu bien.

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1: Oye, 2:47, me quedaron pendientes. Bueno, no, no que me vayan a quedar pendientes. De hecho, ahí voy con la siguiente rolita antes de irse al corte del 50. Para que salga la de Pedro y Pablo. Y luego los dos compromisos que nos quedaron pendientitos, la salida. Y con eso salgo justo. Y apenas, pariente. Pero mañana los espero a la misma hora. 11 de la mañana, misma frecuencia, 99.3, la bestia, la que está dejando huella al sur y al norte en el estado de Chihuahua.

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Ha llegado el momento de poner punto y aparte para poder recargar pilas. 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
8: 344.

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4: 351.

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1: 4-3.

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6: Se esperan fuertes lluvias en los estados de la costa del Pacífico mexicano. En las últimas horas se confirmó la presencia del huracán Genevieve, que se ha intensificado a categoría 4 en escala Saffir-Simpson en su paso por el Pacífico. Se le ubicó a 800 kilómetros al sureste de Manzanillo, Colima. El Servicio Meteorológico Nacional informó que Genevieve se desplaza con vientos máximos de hasta 195 kilómetros por hora y vientos enrachados de hasta 215 kilómetros. Crece la tragedia por los incendios en Europa. El número de evacuados por el mega incendio en Gironda, al suroeste de Francia, aumentó durante el pasado domingo a 220 mil debido a una aceleración de las llamas que siguen fuera de control y que ha quemado 42 mil hectáreas, informaron autoridades francesas. La República Democrática del Congo vive una situación de emergencia. Las autoridades sanitarias locales han confirmado que han muerto 1.300 personas por ébola. Además, en una cifra no conocida nunca antes, se han reportado 3.000 casos confirmados de la peligrosa enfermedad, el ébola.
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7: Cuatro veinticinco.

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1: 431.

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1: 441.

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7: 452.

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2: Señores, bienvenidos. Bienvenidos a una emisión más del Convento Radio Show. Nada más y nada menos que con la zorrita, la zorrimunda, la Padre Jota y por supuesto la madreada. Sean bienvenidos. Bienvenidos a este gran programa.
3: Efectivamente, madreada, ¿cómo están? Saludos a toda la bandera. Ya estamos acá.
2: Acá, bien locochón, ¿qué rol?
3: Acá.
2: Zorrita.
4: Así es, vamos a darle con todo. Tenemos el cotorreo garantizado, ya es la sándwich. Puro buen humor a través del convento.
2: Exactamente, Madre Jota.
5: Un placer, como siempre, saludarlo y estar en compañía de mis hermanas, de mis compañeras, que pues cada quien tiene su bemol, pero amo estar con ellas.
2: Bueno, señores, mucha diversión, mucho cotorreo y todo este despapalle se va a poner bastante bueno con todos nosotros aquí a través nada más y menos que del Convento Radio.
6: ¡Chao!

0: comentes.
1: Ok, señores, pues bueno, vámonos arrancando, nada más y nada menos, con lo siguiente. Mi queridísima zorra inmunda, usted que es mujer, ¿verdad? De la vida galante, de la tanga fácil, ¿usted es celosa?
2: Fíjese que, la verdad es que no, güey.
1: ¿No?
2: No, la neta no, a mí ya todo me vale mal, la neta.
1: ¿Zorrita?
2: No, la verdad no.
3: Dependiendo de la situación, güey.
1: Ok, Madre Jota, ¿usted es celoso?
4: Sí, claro que soy celoso.
3: Usted sí, huele a por ejemplo...
2: O sea,
3: a
2: Pacuso.
5: Es que, ¿sabe qué? Yo sé cuando una mujer llega con tu hombre y la intención que tiene, porque son muy claras.
3: Oiga,
5: muy
3: eso precisas. Sí lo presentan las mujeres como tal, así
5: es
3: de...
5: clarísimo.
3: ¿No ven moros con tranchetes?
5: No. O sea, nos está diciendo que somos estúpidas.
3: No,
5: somos estúpidas.
3: O sea, que a lo mejor están alucinando, a lo mejor nada más están viendo lo que no es. O sea, ustedes sí dicen, esa mujer quiere con mi hombre y por eso lo
5: sé. ¿Saben cuál es la medida?
3: ¿Cuál?
5: Por ejemplo, si ella habla como hablara si fuera su esposo, entonces ahí está correcto. Pero si ella habla... como, o sea, diferente a como habla cuando va con su esposo, malo. Ella quiere con su vato.
6: Pero tú no eres mujer.
5: ¿Y qué? O sea, todos vos hay infidelidad y todos vos es terrible. Y qué terrible que pienses eso, estúpido.
1: Pues bueno, oiga, vamos.
6: Basura.
1: Vámonos con los demás. Y ahí les va, porque muchas veces, pues bueno, los celos te ciegan. Llegan un momento.
5: No te ciegan. Ya eres puerco y la vieja lo sabe.
1: Ah,
5: o sea, en el caso okay. del que sea. No digo que sea usted.
1: No, de ninguna manera. No estoy hablando por mí. Relájese.
3: Tú, Madre Jota, ¿alguna vez tuviste celos infundados que te dijeron, güey, me equivoqué?
5: Es que no te equivocas. Se siente, o sea,
3: ojo
5: algo,
3: de loca.
5: Aquí hay un cuadro de sensitivo y aquí tú sientes, sabes que algo no está bien, sabes que hay algo turbio. O sea, los hombres no están equivocados siempre.
2: Se llaman espasmos,
5: que no
2: perro.
5: Que no sea preciso o claro, no quiere decir que estás equivocado, quiere decir que más adelante va a suceder o que tiene la intención.
2: Le haga caso.
3: Bueno.
1: Ok.
3: No, es que sí, lo veo muy detallado.
1: Ok, bueno, entonces lo que está diciendo la Madre Jota, pues obviamente es el tema de que el celoso no está equivocado, que a veces llega o se sabe cuando tu persona está coqueteando con otra persona.
5: No siempre tiene que ser que le estén coqueteando, que ella esté, que le estén coqueteando, que, o sea...
3: Oye, y uno de hombre, por ejemplo, tú, Madre Hada... ¿Identificas cuando otro vato le coquetea a tu pareja, güey?
1: Claro, güey, eso es obvio, porque al final de cuentas, como decimos por ahí, entre gitanos no nos leemos la mano y sabemos cuando alguien le está coqueteando a tu persona. Muchas veces, yo creo que la gente, y es donde va el tema, de que el vato le reclama a la mujer porque al final de cuentas la mujer acepta ese coqueteo del vato o esas negras intenciones del vato. Es cuando decimos, ella abre la puerta del coqueteo, güey, con la persona. Porque a veces a lo mejor puede ser una simple plática, pero entendamos algo. ¿Tú cómo iniciaste como tu pareja? Con una plática, siendo amigo. Y de ahí para adelante, carnal, se dio lo que se tenía que dar. Entonces, la mujer, obviamente, se hace tonta, no es capaz de aceptar la situación, pero sabe cuando otro hombre le está coqueteando, güey. Claro que lo sabe, aunque ella diga, no es cierto, no tiene esas intenciones. Claro que las tiene, porque al final de cuentas, un hombre se acerca a una mujer, seamos honestos, con el instinto animal, güey. Esa es la realidad. Entonces, yo les traigo una historia que está basada en el tema de los celos, carnal, en lo que era, pues, una, digámoslo, un evento... pues tranquilo, que era nada más y nada menos que donde podían disfrutarse. Pero bueno, ahorita que regresemos, nada más y nada menos, les cuento la historia aquí en el Comento Radio Show.
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1: Celoso, celoso. Bueno, señores, vamos hablando de los celos y es porque el caso es el siguiente. Resulta ser que un vato, ¿verdad?, radica en Estados Unidos y el vato va de visita a donde vive su pareja.
2: Ajá.
1: Él tiene la edad de 42 años y ella 24. O sea, da morritas, hay una pequeña diferencia de edad. Oh, bueno, pues que son como 4 años, ¿me quise más zorrita?
3: Repítame la.
1: 28.
2: ¿Cómo?
3: ¿28 qué?
1: 24 años la morra y 42 el vato.
3: Ah, pues tiene.
2: Ah,
3: que,
2: como 20 y tantos,
3: 18,
2: ¿no?
3: Son 18.
1: 18 años de diferencia, ok. El vato, pues va con la morrita, pues va a visitarle todo el rollo. Se van de antro, está la feria del lugar. Se van a cotorrear todo el rollo. Pero en el estacionamiento, el vato empieza a reclamarle por el tema de una situación con un vato. De repente la morra de que no, estás loco, tus celos compulsivos. Ya ves cómo de repente las morras explotan.
3: Ah, sí, sí.
1: Se
3: sí.
1: Ponen bien bravas, güey. Entonces,
2: eso sí.
1: El vato, pues el vato se desespera todo el rollo. Papi, y que me la agarra y me le horca, vato. Que le empieza a horcar. Y ahora sí, a puño cerrado, güey. Le empieza a dar su madrina a la morra, güey. En el estacionamiento de la feria. Y obviamente, pues la morra en un descuido se baja de la camioneta. Y él pide ayuda. Obviamente el vato pues lo agarra a la poli, lo meten al botellón y todo el tema. Pero todo por un tema de escena de celos. ¿Hasta dónde te pueden llevar los celos? Obviamente hemos visto muchas cosas, conocemos varias historias de a personas cercanas por este tema de los celos. Ahora, pregúnteme yo, ¿era necesario el tema de madrearla por unos celos? Mi querida zorrita, por favor.
3: Fíjese que no, es que hay muchos temperamentos que explotan feo, güey. O sea, hay y también tenemos que ver cómo le respondió la chava, güey, porque hay mujeres que sí buscan como que activar al hombre de forma negativa y si el hombre es compulsivo, no, cállate el hocico, güey.
1: O sea, ahí aplicaría el
3: oye,
1: tema.
3: Pero no te, hay mujeres que pégame, perro, o sea, como eso no sale en las cámaras, por ejemplo. Pégame, perro, que no tenga.
1: Es que hay unas mujeres bien bravas, güey.
3: Hay mujeres que les gusta, ahora sí como dicen, cucar al vato, güey.
1: Cucarlo, güey.
3: Simón.
1: Por ejemplo, ahí es donde viene, ahí se puede aplicar el tema de la de, ¿cómo va la frase? Quiero recordar la frase.
3: ¿Para que ladra no muerde?
1: No. la frase que dice, se fijan en mi reacción, pero más no lo que provocó mi reacción.
3: Me juzgan por cómo reaccioné, pero eso, no se fijan en cómo me hicieron sentir.
1: Exactamente, ahora. En este caso se aplicaba para el vato decir, güey, la ahorcaste y todo el pedo, pero pues sí, la morra que me dijo antes. ¿Es justificable? ¿Entra uno ahí? ¿Me quise más zorra inmunda?
2: No, yo creo que no. Fíjate que independientemente de que si no pasó nada y si los celos son infundados, pues estuvo mal el vato, claro, ¿no? Aunque la morra le ha dicho, a ver, no, que tú, que fue, que bueno, pero digo, porque sabemos que todos hemos estado en esa situación, güey. Y ahí ya cuando pasó y los golpes, ya obviamente esa relación se fracturó bien cañón, güey. No lo dudo que al rato regresen porque pues el amor todo lo puede, pero no está justificado, güey, porque ya los golpes ya están bien cañones, güey.
1: Madre Jota, usted como digna representante del sexo femenino, por favor.
4: No hay justificación para que haya violencia. ¿Por qué? Porque aquí había, el vato llega de lejos, ella lo espera, entonces hay una ilusión hermosa. O sea, no hay nada que pueda romper eso. Entonces, debió haber habido control. No puedes hacer algo, o sea, romper algo tan hermoso.
1: Y aunque la mujer haya coqueteado, ¿es justificable?
4: ¿Qué tanto pudo haber coqueteado? ¿Qué tanto le pudo haber hecho? No la encontró en un gangbang, no la encontró en una orgía, o sea, no la encontró encuerada, no la encontró con otro. Ella hizo una sonrisa o unos ojos.
1: Ok, a ver, usted me está diciendo que es una persona celosa, ¿verdad? Si usted ve que está su pareja, que digamos es hombre, y llega una mujer con él a platicar, a tratar de sacarle tema, usted no le va a hacer de emoción y el vato le va a decir,
4: no,
1: ¿por qué no me encontraste en un backpack o en una que esa madre? O sea, ¿no me la tienes derecho a hacerme la de pedo?
4: Esa es la gravedad del problema, pero en este caso no justificaba.
1: ¿Usted no la haría de pedo?
4: Por esa cosa no. Lo haría por ejemplo, si llegara su celular, ¿verdad?
1: Ajá.
4: Eso sería gravísimo. Pero no lo voy a checar porque yo quiero ser feliz con usted.
1: Ok, pues bueno, señores, ahí está la opinión del caso del día de hoy, aquí en el Convento Radio.
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3: La Dirección de Desarrollo Urbano y Ecología llevó a cabo la clausura de 15 obras debido a que no contaban con permiso de construcción. Durante la semana, los guardianes ecológicos atendieron en total 62 reportes ciudadanos por acumulación de basura y escombro en distintas partes de la ciudad. Además, llevaron a cabo 15 clausuras en obras, principalmente por la falta de permisos de construcción, apertura de zanjas sin autorización y ocupación indebida de la vía pública. El gobierno municipal invita a la ciudadanía a realizar reportes y denuncias al 072, extensiones 6044, 6054 y 6023, o bien de manera presencial en las oficinas ubicadas en calle Camino de la Presa Chubíscar, número 1108, Colonia Campesina Nueva.
0: Estatal.
3: La gobernadora Maru Campos encabezó la reunión de la Mesa Estatal de Construcción en Palacio de Gobierno, donde instruyó fortalecer la atención integral que se brinda a los habitantes de la comunidad de Cinco Llagas, en el municipio de Guadalupe y Calvo. Durante la sesión, la mandataria estatal reiteró a las autoridades la importancia de mantener el trabajo coordinado y la vigilancia permanente en la zona, con el objetivo de garantizar la seguridad de las familias y generar condiciones adecuadas para su desarrollo. Como parte de las acciones implementadas por el gobierno del estado en dicha comunidad, se han entregado apoyos humanitarios consistentes en alimentos, ropa y abrigo, además de brindar asesorías jurídicas y atención psicológica gratuita a las personas que lo han requerido.
0: Nacional.
3: Secretaría de Seguridad y Protección Ciudadana informó que un operativo conjunto con la Marina y la Fiscalía General de la República, con apoyo del Centro Nacional de Inteligencia, permitió la detención de 6 presuntos integrantes de una célula criminal en el municipio de Mazatlán, Sinaloa. De acuerdo con el comunicado conjunto emitido por las autoridades federales, entre los detenidos se encuentra Ricardo N., alias El Tío, identificado como presunto operador financiero de Los Chapitos y considerado un objetivo prioritario dentro de las acciones de reforzamiento de seguridad que se mantienen en el estado de Sinaloa.
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4: 524.

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1: Y bueno, señores, continuamos en el Convento Radio Show. Y es momento de llevar un momento angelical, un momento de esperanza. Porque hoy tenemos nada más y nada menos que dándole la bienvenida a una de nuestras invitadas que va a estar con nosotros aquí. De verdad, nos sentimos muy feliz, muy contento.
2: Nadia Sadki es una gran personalidad en el mundo de la comunicación con los ángeles, de la comunicación con el entorno espiritual, y es muy generosa a la hora de ofrecer la palabra. Nadia, qué gusto que nos acompañes, amor.

0: ese mensajito que necesitas escuchar para algo. No todas las veces son buenos, déjame decirte. ¿Sí? No todas las veces son tan positivos. Pero aquí lo importante es que te llegue en el momento correcto que tú necesitas escuchar.
1: Y que sea honesto.
0: Sobre todo.
2: ¿Qué tan importante es un mensaje de los ángeles para la vida cotidiana, para el ser humano?
0: Fíjate que, híjole, a mí me encanta. No quiero que la gente diga, es que sin el mensaje no salgo. O sea, la verdad es que tienes que vivir tu vida. Sin embargo, cuando llega ese mensaje de algo que tú estás pensando, estás viviendo, y de pronto te llega la información, dices gracias. Gracias, y te puede cambiar en un momento tu entorno, tu pensamiento o lo que tengas. Para bien, por supuesto que siempre los ángeles van a tratar que sea para bien el hecho de ese recadito que te andan mandando. Entonces okay. Sí, es muy importante.
3: Qué bonito. ¿Cómo friegas? ¿Qué quieres?
1: ¿Cómo sabemos que el mensaje viene de un ángel?
0: Bueno, yo soy angeloterapeuta, soy coach espiritual y desde chica, desde niña, déjame decirles, escucho, veo cosas que otras personas no. Entonces, esa es mi especialidad. Viene, ahora sí que yo se los transmito, pero si tú no estás escuchándome, no estás conmigo, una sesión o algo, los ángeles se van a comunicar contigo de diferentes formas. Puedes encontrar desde unas alas, puede ser colibrí, puede ser una mariposa, y ese mensaje que llega, ese mensaje que tú puedes ver hasta en el internet, dices, claro, hay otras personas que de pronto llegan y te dicen una cosa, y dices, ah, me suena. Otra persona diferente te vuelve a decir algo similar, o igual, van dos veces. Los ángeles tratan de comunicarse contigo de diferentes maneras y te lo dicen dos o tres veces para que lo entiendas.
4: Oye, ¿cómo entonces son animales con alas los que te pueden dar mensajes?
0: Los animales con alas no. O sea, porque no hablan.
4: A mí como si me sacan las moscas.
3: Porque está podrida.
0: No. Las mosquitas no. las mosquitas muertas. No, simplemente, fíjate, los ángeles es como esta parte energética. Ajá. Que cuando te sientes mal y ves un colibrí. ¿Por qué el colibrí? Porque no es tan común que puedas verlo tan de cerca. No. Lo ves y te da esa paz y dices, claro. Y si no necesitan hablar, sino la energía que se transmite, lo que sientes en ese momento que te da paz, dices, sigo adelante.
4: Pero dice la cultura mexicana que un colibrí es la visita de un ser querido, ancestro fallecido.
0: También,
4: ¿no?
0: También. Dicen. Un ser querido. Sí. Sí, ¿qué? No. Es maravilloso, también cierto. Cuando un ser querido se quiere comunicar contigo. También lo hace por ese medio y no es de que te hable. Es esa energía que se presenta contigo.
3: O sea, no tiene que ser exactamente un colibrí, puede ser algún pájaro o algo.
0: Sí. ¿Sí? Por los cardenales, por ejemplo.
4: Ay, si son de Nuevo León, mejor.
2: Bueno, señores, va a estar con nosotros y obviamente para empezar y para que entendamos cómo va a ser todo el concepto, vamos a empezar con qué mensaje tienen los ángeles para cada uno de nosotros. Exactamente. Entonces, ahorita en el transcurso de los siguientes bloques, vamos nada más y nada menos a mostrar, ya sea con cada uno de nosotros, para que usted lo entienda. Señores, continuamos aquí en el Convento Radio. ¡Chao!

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0: Titi.
1: ¿Y esta qué, güey?
0: Vámonos con la zorra inmunda. ¿Qué nos trae, vieja guanga?
1: Música de entierro, güey. Música de entierro.
0: ¿Ah, sí?
1: Oiga, vámonos, recio. Madreada.
0: Sí.
1: Obviamente, lo único seguro que tenemos en esta vida, ¿qué es?
0: La muerte.
1: Exactamente, cara de pinacate. ¿Cómo quieres tú o qué sería tu último deseo, güey, en esta vida, matraca?
2: Un blanqueador. ¿Sería? Un blanqueador de rectus.
0: Como ñoño. Imagínatelo, Rosita.
1: Pero ¿cómo quieres ser recordado, güey, en tu miserable vida, güey? Porque ahorita, pues, dices, nomás te avientan ahí al pozo, güey, te echan un puñado de cal para que no apestes. Y ahí te vas a quedar, güey.
2: Pues como lo que es, Raymond, un caníbal.
0: En una olla, güey, grandota y tal rollo. Como si fuera sacrificio azteca.
2: Cavernícola,
0: No, fíjate, me gustaría ser recordado como la persona que, si un día le saqué una sonrisa, que se acuerden de eso, güey.
1: Ok, pero ¿qué harías tú, güey, para que digas, voy a hacer esto para que me recuerden?
0: Pues, no es necesariamente qué voy a hacer, sino de qué ya he hecho.
2: No, este güey no.
1: No, hijo, es un pinfloid, güey.
2: ¿Sabe qué? Nunca se ha puesto a pensar, güey, o sea, una pregunta que digo... ¿Cuánta gente asistiría a su funeral? Porque con base en eso, quiere decir cuánta gente sí lo apreciaba o la apreciaba.
1: Fíjese, que dio bien en el clavo. Maldita sea, de lo que le voy a decir. Inmunda.
2: No como este güey.
1: Sí, güey.
0: Hijo de su pinflop. Pues, es que me está preguntando, ¿qué me gustaría que me recordaran?
1: Ya no la fumen, güey. Ya no la controlen. ¡Zorrita! ¿Qué haría usted precisamente para que dijeran, voy a hacer esto para ser recortado, dejar aunque sea un puntito pequeño en esta vida y digan, era la zorrita?
2: Mire, fíjese que no sé si he vivido bien o he vivido mal, pero al menos sé que muchos amigos me van a recordar por ser amigo, que decía, ese güey siempre estuvo ahí. Entonces, exacto, yo creo que en la forma de amistad y... Bueno, como familiar no sea, porque muchos van a decir, candelabro de la calle, oscuridad de su casa.
1: Ajá.
2: Pero al menos nunca dejé morir a nadie y en eso me voy satisfecho. En caso de Eva, no me quiero ir todavía.
1: Exactamente, no, estamos hablando. Bueno, vamos con la querida Madre Jota. La misma pregunta.
3: Chavi, mi amor.
1: ¿Qué haría usted para que la gente dijera, era la Madre Jota la que nos vendía, la que nos hacía, la que nos recordaba, la que nos ayudaba? ¿Qué haría usted?
2: ¿Puedo opinar antes de qué?
1: Por favor.
2: Ya estamos juntando chalupas para hacer su figura, así como una estatua ahí en el punto, para que la recuerden así, para que la recuerden así, con un chalupón.
1: Puede ser. Sí, imagínese.
3: Fíjate que yo no tengo la intención de que se me recuerde de ninguna manera. O sea, si me recuerda algún familiar, un amigo, por algo que hice bien, está bien, pero no es mi pretensión. Ajá. Mi pretensión es yo vivir lo más que pueda aquí. Y ya cuando me muera, pues ya no importa.
1: Ok, perfectamente. Cada quien, mis amigos, pues hace o deshace. Y hay mucha gente que es muy altruista y dicen, pues lo voy a hacer, no para que me recuerden, sino las acciones que yo hago hablarían por sí mismas. Es y ahorita correcto. Les traigo esta historia de esta persona que siempre ayudó a la gente y en su último deseo dijo, quiero hacer esto para que la gente se ayude. Así es de que ya saben, ahí vengo con mi último deseo, aquí a través del Convento Radio
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2: Mira nomás.

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3: Cinco cuarenta y tres.

0: Zorrito.
1: Sígale, la Zorrita nos está hablando del último deseo. Estamos hablando de la muerte.
2: Exactamente. Pues es lo único que tenemos nosotros asegurado, que es la muerte.
1: Ajá.
2: Y mucha gente, las acciones que hace hablan por sí misma y son recordados durante muchísimos años.
1: Sí.
0: ¿Qué tal el tema tan escabroso?
2: Ahí te va, Zorrita. La cuestión aquí es que antes de partir este mundo, esta persona dijo, quiero que hagan esto en mi funeral, güey. Y ahí les va la historia de Tomás, güey, ¿sí? Tomás era conocido en Detroit por ayudar a quienes lo rodeaban. Iba la persona, le pedía algún consejo, inclusive te ayudaba económicamente cuando andabas fregado.
0: Ah, chido.
2: Entonces iba y, oye, ¿qué onda? Oye, ¿sabes qué? Traigo este problema. Y buen Tomás lo ayudaba. ¿Qué, güey?
1: Tomás, qué feo estás.
3: Porque dientes solo tengo.
2: ¡Qué estupidez, güey! ¡Ya! ¡Pónganse serio!
4: ¿Qué más?
2: Este es Tomás, no Tomás, güey. ¡Fierro!
0: ¡Está por atrás!
4: ¡Sorrita!
0: Es que por atrás es Pacha, güey. Aquí la trastienda.
2: Ok, ok.
1: Está viendo que el güey
2: Tomás, como la madre Jota. Se puede. Bueno, voy a seguir.
0: No.
2: La cuestión aquí es de que ya cuando el Tomás estaba en su lecho de muerte, toda la gente lo fue a visitar. Ah, se va a morir Tomás, güey. Se va a morir Tomás. Bueno, desgraciadamente Tomás se murió, güey.
0: Vamos al lado.
1: Yo pensé que iba a ser eterno el güey.
2: Se murió Tomás, güey. Y cuando dijo el último deseo fue, ¿saben qué? Cuando me estén bajando en el féretro y me estén
0: yendo allá, güey. Cuando me esté despidiendo con el último adiós de este mundo.
2: Le dijo a los familiares. Aquí están mis 5 millones de dólares.
1: ¡Ah!
0: ¡A la madre!
2: Hijo, ¿y qué quieres que haga con ellos? Fíjense bien lo que van a hacer. Cuando el féretro esté bajando, esos 5 millones de dólares, quiero que renten un helicóptero. Y en la comunidad donde él vivía, dijo, quiero que desde el helicóptero avienten los 5 millones de dólares.
1: ¡Ah!
2: Y otra cosa, quiero que avienten pétalos de rosas rojas. Y este le dijo, ¿y eso como para qué? Dijo, no, pues nada más se me ocurrió, güey, pero hazlo. En ese momento, rentan el helicóptero en la comunidad, güey, empieza a elevar y avientan los 5 millones de dólares junto con los pétalos de rosas rojas. Obviamente la gente, güey, al ver en la comunidad que cae el dinero, pues ¿qué es lo que hace, Zorrita?
0: No, pues dejaron ahí el féretro solo.
2: ¿Así? Efectivamente, pero como Tomás era muy reconocido...
1: Hasta se pararon arriba de él para alcanzar los de los billetes, güey.
2: Exactamente. Como Tomás era muy conocido en esa comunidad, la gente, sin alboroto, sin tumulto, sin absolutamente hacer nada, se bajó de sus automóviles, la gente que andaba en la calle, muy afanosamente y sobre todo, coordinados, empezaron a recoger los billetes. El buen Tomás cumplió su último deseo, que era seguir ayudando a la gente de su comunidad. Y sobre todo, recordado porque siempre ayudaba a su prójimo, güey. Y a pesar de que tenía esos 5 millones de dólares, podría habérselos dado a los familiares, a alguna institución, pero los dio a la gente de su comunidad, güey.
1: ¡Ah, qué perrón!
2: ¿Cómo la ve, perro?
1: No, la neta, que aplausos para el Tomás, la neta.
2: Ahí está.

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8: 554.

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1: Segunda hora, sí, la segunda parte, nada más y nada más que del Convento Radio Show. Ay, y bueno, es la zorrita. Oh, hijo de tu mendigo manteca, son las tres contra mí.
2: Tengo
1: la,
2: miedo.
1: La zorrita, la zorrimunda, la madrejota y la madriada. Y bueno, viene la zorrita.
3: Así es, el día de hoy traigo yo un tema bastante escabroso y bueno, ustedes, ¿por qué interrumpirían lo que es a corto plazo el matrimonio? Más adelante.
4: Okay. ¡Cállese los chicos! ¡Simón!
1: ¡Y además la madrejota! ¿Qué trae?
5: Fíjate que yo les voy a contar algo que me parecía muy escabroso. Me sigue pareciendo escabroso, pero me la voy a aventar, güey. Y fue una vez que en una disco hice lo peor de lo peor, dijo Carmelita Salinas.
1: Además, por supuesto, vamos a tener también la presencia de Nadia Zatki, una angelóloga.
4: ¡Angelóloga,
1: Nadia,
4: güey! Preciosa.
1: Exactamente, que nos va a decir qué mensaje traen los ángeles para cada uno de ustedes. Y es importante que lo escuche. ¿Por qué? Porque usted puede tener ese contacto con los ángeles y va a estar chido, va a estar chido. Así es que no le cambie, señores. Esto es el Convento Radio.
4: ¡Chao!
1: ¿Sí se me entendió?

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1: 6-3.
2: Ay, mariposa, tienes una mirada de lo más delicada y orgullosa. Ay, mariposa,
3: siempre camina. Señores, vámonos, damas y nada menos, con la mariposa mayor, con las altas.